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2: 6-1.
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el Jockey, ¿Por quién me dejas? ¡Vámonos! Dice, buenas tardes, me gustaría escuchar una nueva canción del artista, se llama Zulia, me gustaría escuchar la canción Toma. Su disco se estrenó hace una semana, se llama Ya No Me Importa. Si nadie me escucha, ay, nomás deseo de verdad ponerla. Su música y estilo son muy peculiares, me dicen aquí en este mensaje. ¡Cómo no, mija!

Es Mar Solís, esta canción es Saco de Sal. Aquí nomás la mejor FM 95.5 y vámonos con más música. Llega, mira, yo no sé del hilo, Mariela que cose. Así que vámonos con música de Edén Muñoz, mi yo de antes, en la mejor FM. Con Héctor Sarmeño 95.5 y nada sabe su violín, pero todos los sones toca. La mejor con Héctor Sarmeño, vámonos.

0: muchacho de 19 años, ¿verdad? En desarrollo urbano que en Quetzalcóatl fue apuñalado. 19 años, el vato lo atacaron entre varios. Parece que no es del barrio de allá, pues de Iztapalapa a lo mejor, ¿verdad? Pero de ahí, de desarrollo urbano que Quetzalcóatl, de ahí no es. Y menos de la popular, que es la calle que sube para arriba por la subida, ¿verdad? Lo cincharon al compi. Andaba leve el vato y de repente hasta dice el testigo, ¿verdad?, que él pedía calma, que lo arreglaran, pero pues se le fueron a las puñaladas y lo dejan sin vida. 19 años es lo que uno dice, pues ¿en qué te metiste, padre? También tú, en el nombre sea de Dios, Dios conmigo y yo con él, Dios delante. Y yo tras del tantán se acabó corta.
1: 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A la voz del reportero del barrio. 619.

tarde con 23 minutos, Antonio Ross, tu recuerdo divino, aquí nomás la mejor FM 95.5. Y vámonos con más música. Dice, quiero boletos para la banda MS. Con mucho gusto, mija. Aquí están los boletos, aquí los tenemos siempre, la mejor FM, la estación número uno. Y tenemos más mensajes, dice, hola mi plebe, mi compa Cermeño, saludos a la raza del Salvador, Jalisco, de parte de Manuel López, el Meño, la mejor FM. ¡Saludos, mijo! Y vámonos con Alfredito Olivas, esta canción se llama El Inicio del Final. Así que en este viernes espectacular, pídeme tu canción, márcame el 33-36-29-93-95, 33-36-29-96-96. Con Héctor Cermeño, aquí nomás, la mejor, 6 con 24, vámonos con tu compa Cermeño.

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1: 628.
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La banda Cuisillos y esta canción, Aunque me duela el alma, aquí nomás la mejor FM 95.5, claro que sí, con Héctor Cermeño. Vámonos con más, mándame tu WhatsApp al 3341-595-5. Llega esta canción espectacular, claro, se llama Sin Despedida y es a cargo de Carlos Rivera y Alejandro Fernández. ¡Échale, Marín! Aquí nomás la mejor con Héctor Cermeño, vámonos.

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1: Seis, 42.

Señores, 6:44 p.m. y llega esta canción de Saúl el Jaguar y Gerardo Coronel el Jerry. Luna, ¿tú qué sabes de soledad? Esta canción se la compuso al maestro Juan Gabriel, a la hermosísima Ana Gabriel. Así que por eso es la autoría de Juan Gabriel, pero la canta mi querido Jaguar y el Jerry aquí nomás la mejor con Héctor Cermeñámonos. 6:45.

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Esa niña le comentaba que la bailé con Meche Barba y con Yolanda Montes Tongolele. En el 1941 yo tenía apenas 46 años. Vámonos, recio. Oiga, mi gente hermosa, ya nos estamos yendo. Que la pasen espectacular en este fin de semana, viernesito, viernes 8 de mayo. Ya nos estamos yendo. Cuídense mucho. Recuerden que tenemos boletos para Birlan García, para la Arrolladora Banda Limón de Don René Camacho, para Víctor García, para Grupo Frontera, para la Banda MS, para Cristian Nodal, para Intocable. Saludos a Lucas Emiliano, que canta bien bonito, anda cantando con la reina de Tenamaztlán, que anda comiendo su jaletina. Fíjense nomás, ¿eh? Así que muchas gracias, mi gente hermosa. Los dejo en muy buena compañía. Llega mi estimado Manolo, Manolo Lacayo. Ahí está Lucas Emiliano, que él le gustó mucho una troca que yo le regalé. Ahí anda paseándola por toda la vecindad. Así que... ¡Zaira! Ahí está Zairita, Gloria Partida, Callito. Ahí estamos, Eric Zuro en controles. Mi estimado Super Marín, gracias. México, Guadalajara, Tonalá, Tlaquepaque, Guadalajara, Zapopan, Tlajomulco, Antártida, Oceanía, Australia, Vietnam, todo show. Así que vámonos con más música. Llega nada más y nada menos que Montes de Durango. Esta canción se llama Esperanzas y va para Don Hugo González, que le gusta mucho. Échale a Don Hugo 7 cocas. Y aquí no va la mejor con Héctor Cermeño, 6 con 53. ¡Vámonos!

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2: 7-4.

¿Qué tal? ¿Cómo están? Muy buenas noches. Ya llegó el buen Maynol de la mejor FM 95.5. ¡Aquí nomás! ¡Ah, no te manches! Ya metieron un nuevo evento. ¿Qué les digo? Estamos atascados. Y lo mejor, que la mejor FM 95.5, aquí nomás, tiene tu double ticket para que te vayas a diferentes eventos. Ya en este viernes, arrancando el fin de semana. Bueno, ya arrancó. Más bien ahorita toda la banda que va saliendo de su chamba, agárrense porque se van a ir a astralear en este calorcito. No manches, todo el puerco y asqueroso día se antoja ahorita. O si no, te avientas una rusa, pero de las de beber, no de otras. Una rusita de un refresco ahí de que es de toronja. Ah, qué rico, saben. De esas que luego te las encuentras en el centro, que valen como 10 varos. Te antoja tomarte como unas tres para agarrar vuelo. Un suerito. Y ya en la noche vas y te perfumas, te echas un baño, sales de tu chamba y ahí te ves. Nos vamos al astral en este, pues ya 8 de mayo. Agárrense ya el sábado 9 y el Día de las Madres a tiempote real el domingo, en vivo y en directo. Espero que ya tengan ahí sus regalos. Si no, van a batallar. Pero por lo pronto, hoy se pueden ganar boleto para ir a ver a Virlán García, que es este sábado, próximo sábado 16 de mayo, el que sigue. Festejamos a la mamá este fin de semana. Y si cotorreas con tu mamá, si tu mamá todavía es joven, pues te la llevas a Virlán. ¡Vámonos! Campo Santa Cecilia, en Tonalá. Además, contará con la presencia de un gran elenco con mi compa Crecer Germán, Venados de Nayarit y banda El Cerrito. Los boletos, aquí nomás. Y además, al rato les voy a contar otro evento que aquí estoy viendo. Mi compa Nodal, agárrense, no te manches. 33-41-500-955, aquí nomás. Arrancamos con el buen Maynol hasta las 9 de la noche a través de la mejor. ¡Vámonos!

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Y vámonos ligaditos en este viernes. ¿Cómo van? ¿Qué andan haciendo? A la vuelta y vuelta. Saludos a mi compa el Tamalais, que se va reportando. 3341-509-55. Ahorita saco los audios. Mi Tamalais. Más música a través de la mejor. Jor, jor, jor, jor.

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2: Oigan, también me estaban aquí preguntando, a ver, 3341-500-955, aquí nomás, ¿qué dice? Saludos al Chapaliux, ¿qué onda mi Chapaliux? A mi compa siempre y a toda la banda chambeadora y ruletera de este viernes, que anda pegándole con todo. Dice aquí mi amiga, la Monse, aquí nomás, la mejor FM. ¿Qué onda, mi Maino? Quiero participar para los boletos de la MS. Saludos a mi mamá Miriam. Saludos a la señora, a la suegrer. Suegrer in tropa. A la suegrerín. Dice... ¿Qué tal, mi Maynol? ¿Cómo estás? Buenas noches, espero que te encuentres bien, bendiciones. Soy Juanito, de la clínica 79 del IMSS. ¿Qué onda, mi Juanelais? Me tienes bien abandonado. ¿Me puedes complacer con una rola de la séptima banda? Te agradecería mucho, porque los gordos de la parada nunca me complacen con nada. Y quiero ganarme boletos para Grupo Frontera. ¡Todo quieres, mi Juanelais! Vámonos, más música a través de La Mejor.

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acá de vuelta a través de la mejor. Te invito, mi Maino, a las tortas. ¡Ah, mi compa de las tortas! Ya le voy a caer. Yo soy bien tortero. Tortas, birria. 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Y un taquito dorado de trompa. Y un refresco light. Ese negrito. ¡Ay, qué vida me doy! ¡Qué bárbaro! Vámonos, más música a través de la mejor FM 95.5 con el buen Maynol. Hasta las 9 de la noche y es viernes. ¡Despierten! ¡No se duerman con este asqueroso!

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tengan un excelente fin de semana. Mañana nos volvemos a escuchar de 1 a 3 de la tarde a través de la mejor, arroba Manolo TV en Instagram. Y se quedan con el Panda Show. Las mejores bromas de la radio con el Panda Show. ¡Ahí estamos! ¡Truchacha!

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0: Viernes, por fin viernes, fin de semana. ¿Cómo estamos, chiquiringuillos, chiquiringuillas? 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Y en este weekend arrancamos las bromitas y estoy en California. Ahí está Miguel y lo saludo. ¿Qué hubo, Miguel? Buenas noches.
1: Buenas noches, Panda.
0: Buenas las tenga, mi estimado Miguelón. ¿Cómo andas?
1: Pues mira, acabando, aquí venimos del especial, le venimos manejando.
0: ¡Ah, qué chido! ¿Y en qué le jalas?
1: Pues fíjate que ando en el campo, ando en la fresa.
0: ¡Ah, caray! O sea que andas al norte de California, que hay por Modesto, ¿por dónde?
1: Es en Santa María, California, para ser exacto.
0: En Santa María, de noche y de día. Oye, ¿cuánto tiempo llevas trabajando la fresa, Miguel?
1: Pues ya, desde que llegué casi, llegué aquí en el 2006.
0: 2006, no, pues ya un buen rato, compadre, ya hambre. Ya estás de ser ciudadano, ¿no?
1: Bueno, fuera. Al contrario, ya me quieren sacar.
0: Oye, ¿y bromita para quién? Platícame.
1: Pues mira, Panda, quería hacerle una broma a mi mamá. Quería que le marcaras haciéndose pasar como por el padre. Okay. La historia que quiero es de que yo me voy a casar. Ajá. Y el problema que tengo es de que no estoy bautizado, ¿ves?
0: Ay. Ok, perfecto.
1: O sea que, como mi mamá, o sea, ella sí está bautizada y todo, pero, o sea, como que cambió de religión a los testigos de Jehová. Y pues quisiera que te quieras usar como el padre y yo estuviera ahí contigo, como pidiéndote el favor de que me cases, pero tú dices que no puedes casarme porque, pues, no tengo los sacramentos, o no sé cómo se le llama, la verdad yo tampoco no soy católico, pero mi esposa sí lo es, sí es católica.
0: Tú no eres ni católico, ni protestante. Tú eres fresero, papá. Tú eres fresero. Va, a ver. Panda pregunta, Miguel responde. Vives en Santa María, California. ¿Cómo se llama tu prometida?
1: Zenaida.
0: Zenaida, ok. ¿Cuánto tiempo llevan Zenaida y tú?
1: Tenemos 9 años juntados, pues.
0: 9 años juntados. Ok, ¿cómo se llama tu mami?
1: Julia.
0: Julia, ¿dónde vive Julia?
1: En Valle de Chalco.
0: En Chalco, ok. Y entonces llevan 9 años juntos, ¿cuántos hijos tienen?
1: Tenemos 2 hijos.
0: 2 hijos. Uy, aparte quieren casarse y ya en este sacrilegio está cañón. Ok, perfecto. ¿Empiezas tú o empiezo yo, mi rey? No, pues tú, ¿no? Oye, mamá,
1: sí, fíjate que
0: estoy acá con el ¿estás con el padre? ¿Qué nombre le quieres poner al padre?
1: Híjole, el que tú quieras ponerte.
0: ¿Qué te parece que se llame Miguel? ¿Te late?
1: ¿Para el padre Miguel también?
0: No, tú eres Miguel. ¿Qué te parece que se llame el padre Modesto? ¿Va?
1: El padre Modesto, me parece perfecto. Oye, Panda, pero otra cosa era, en la mañana yo ya le adelanté a mi mamá que le iban a que el padre, que fui a la oficina de la iglesia y que me dijeron que posiblemente iban a hablar con ella, o sea que ya está más amarrada la broma, ¿ves?
0: Sí, no, perfecto, pues tú déjate ir como gorda en tobogán, al fin que pues tú estás en California y 2 horas de diferencia, así que todavía es creíble. ¿Estás listo, mi rey?
1: Estoy más que listo.
0: Pues marcamos en directo desde el Panda Call Center. Las bromas están en el Panda Show y justamente estoy marcando en este instante.
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3: Hola, ¿qué tal? Buenas noches, Pandita. Te mandaba yo un enorme saludo aquí del estado de Puebla. Tu amiga Ingrid Kerem te manda un enorme saludo, un enorme beso. Nos encantan tus bromas. Quería yo si nos podías mandar un saludo a la familia Belis, que te escuchamos todos los días aquí en el Panda Show. No nos perdemos ninguna de tus bromas. Eres muy divertido. Te mandamos 1,000 abrazos, 1,000 besotes y que Dios te bendiga y mucho éxito en tu programa, Pandita. 1,000 abrazos, Pandita, de tu amiga Ingrid Keren.
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6: Bueno.
1: Bueno, mamá.
6: ¿Qué pasó?
1: Oh, mire, ya voy llegando aquí, a la iglesia.
6: Ajá, ¿y?
1: Pues, voy a ver el cumple de el padre, a ver qué me dice sobre lo que estaba comentando en la mañana.
6: Ah, ya.
1: Y, ¿cómo le diré? Pues, es que sí, ya es que nos queremos juntar ya. Nos queremos casar, pues, porque ya tenemos...
6: Ajá.
1: Ya vamos a hacer la década, ¿eh?
6: Ajá.
1: Y pues aquí voy ya caminando para la iglesia. Me dijeron que me hablé hace ratito y me dijeron que querían hablar con usted, mamá.
6: Bueno, pues aquí estoy presente en el teléfono.
1: Ok, mire, ya voy pasando, mamá, ya. Ajá. Aquí ya miro al padre. A ver, déjenme saludar acá al padre. Padre, buenas noches.
8: Bienvenido a la casa del Señor, hijo. ¿Por qué tardaste tanto? ¿Por qué dilataste tanto en llegar aquí? Te he estado esperando, padre, dijiste que venías, hijo.
1: Es que vengo del trabajo, padre. Fíjese que acabo de salir de trabajar. Usted sabe cómo se trabaja aquí tan tarde. Pero ya, fíjese que me dijeron que tenía que usted quería hablar con mi mamá, ¿verdad? Respecto a lo que pues ya le había comentado por la llamada.
8: Sí, a ver. ¿La tienes en el teléfono?
1: Sí, la tengo en el teléfono, padre. ¿Quiere que se la pase?
8: Por favor.
1: Mamá, van a hablar con usted.
6: Ajá, sí, hijo.
1: Ándale, pues. Se lo paso.
8: Aquí, quédate aquí sentado, por favor, quédate sentado.
1: Okay.
8: Toma asiento. Tú también, Zenaida, toma asiento. Bienvenida a la casa del Señor. Buenas noches.
6: Buenas noches.
8: Hable el Padre Modesto, recibe la bendición del Señor en donde quiera que estés, hija.
6: Sí,
8: en el nombre
6: gracias.
8: Del Padre, del Hijo, del Espíritu Santo. ¿Cómo estás?
6: Bien.
8: A ver, bien, Julia. Se trata de lo siguiente. Sí. Zenaida y Miguel han tratado de correr las amonestaciones porque quieren recibir la bendición del Señor.
6: Sí, está bien.
8: Pero resulta que ellos han estado viviendo en pecado.
6: Ajá, sí.
8: Han estado viviendo en concubinato. Incluso ya hasta procrearon a dos criaturas.
6: Sí, sí.
8: ¿Cómo es posible, Julia, que hayas permitido eso, hija?
6: Pero pues es que yo estoy acá, hasta acá, padre, en México, y él está allá, que yo qué puedo hacer.
8: Ah, no estás aquí, no estás en California, hija.
6: No, yo estoy en México.
8: Hágame el favor.
6: Por eso le digo, ellos están hasta allá y yo estoy hasta acá. ¿Qué puedo hacer? A ver.
8: A ver, pero bueno, independientemente de eso, tú sabes, tú recibiste el bautismo y la confirmación y te casaste por la iglesia, hija.
6: No, no me casé por la iglesia, nada más por lo civil.
8: Solamente por el civil.
6: Sí.
8: Bueno, pues resulta que para poder recibir la bendición del Señor y los sagrados sacramentos, es necesario presentar la fe de bautismo.
6: Ajá.
8: Es necesario haber recibido la confirmación.
6: Sí.
8: Y teniendo estos requisitos, tú sabes que es la comunión, la primera comunión, posteriormente las pláticas, amonestaciones, etcétera, etcétera. Zenaida ha cumplido con los requisitos y me pide que los casemos acá en Santa Rosa. Miguel es un mexicano, de esos muchos mexicanos que vienen acá a los Estados Unidos a romperse el alma, hija.
6: Ajá, sí.
8: A trabajar fuertemente en el campo.
6: Ajá, sí.
8: Pero resulta que nunca lo bautizaste porque dice que no tiene el bautismo, la comunión y nada, hija.
6: No. ¿Y sabe por qué? Porque yo no soy católica, padre.
8: ¡Ay! ¿Y eso por qué, hija? No blasfemes.
6: Porque no, ahora sí que no soy católica. Yo nada más bauticé a uno de mis hijos, que es el mayor. Ya a todos que tuve yo seis hijos, esos no están bautizados. ¿Por qué? Porque yo ya no iba a la iglesia, no a nada. Yo estudio la Biblia.
8: A ver, hija. Primero entendamos que en cualquier religión que uno profese, Dios es el mismo.
6: Sí, es el mismo.
8: Jesús está en nuestro corazón.
6: Uh-huh.
8: Jesús y nuestro Padre Todopoderoso siempre está al tanto de nosotros.
6: Sí.
8: Pero según por lo que me platicas, tú naciste y fuiste católica porque así te lo heredaron tus padres.
6: Ajá, sí.
8: Posteriormente te juntaste con el padre de Miguel y a uno de los hijos lo bautizaste.
6: Sí, a uno sí, le digo que el mayor. Y pues ya los demás ya no los bauticé porque le vuelvo a repetir que no, ahora sí que mi esposo tampoco nunca ha ido a una iglesia, no nada, no sabe si hizo primera comunión, si nada de eso él sabe, ¿no? Y pues sí, por eso le digo que otro hijo que se me casó también, igual por la iglesia, así como Miguel se quiere casar, él hizo todo. Él se bautizó, se confirmó, hizo primera comunión.
8: Pero lamentablemente Miguel está en un país en el cual no nació y se le complican las cosas porque
6: sí,
8: se le
6: complican las cosas, sí.
8: Pero si me permites, Julia, permíteme hacerte una observación.
6: Ajá, sí.
8: Tú bajo tu libre albedrío decidiste cambiar de religión.
6: Uh-huh, sí.
8: Pero qué pena me da y qué tristeza de verdad. Que le estés haciendo la vida difícil a Miguel porque tú misma le enseñaste a amar a Jesús. Tú misma le metiste el catolicismo. Tú misma le enseñaste a amar y a querer a Dios Todopoderoso.
6: Ajá, sí.
8: Tú sabes que los hijos son una responsabilidad.
6: Ah, sí. Son
8: el producto de un amor.
6: Sí. Uh-huh.
8: Y así como tomaste la decisión de sacarle el acta de nacimiento en México, también le hubieras hecho el bautismo y la primera comunión y la confirmación, porque él algún día lo iba a necesitar.
6: Pues sí, ajá, sí, eso fue lo que no hice.
8: Ahora, lamentablemente, por tu decisión, por tu desidia.
6: Sí.
8: El deseo de dos corazones que se aman, de dos corazones que se quieren, de dos corazones que quieren ser bendecidos por el Señor, no es posible porque por tu irresponsabilidad no lo bautizaste.
6: Ajá, sí.
8: ¡Qué tristeza!
6: Ajá.
8: ¿Y ahora Miguel está aquí?
6: Sí.
8: Triste. Rogando, suplicando que yo cumpla el deseo de Zenaida y su propio deseo, pero yo no puedo brincarme las reglas, hija.
6: No, yo sé que no se puede.
8: En la religión que tú profesas hay reglas también, muy similares a la nuestra. Como te he comentado, se ama a Jesús sobre todas las cosas, pero tú tienes que también seguir unas reglas y nosotros tenemos las nuestras, que es el bautismo, que es la confirmación.
6: Sí.
8: Recibir los sacramentos.
6: Sí.
8: Así que yo quiero pedirte, hija, que me ayudes.
6: Ajá.
8: Miguel, lo he recibido un par de ocasiones, he hablado con él. Él me platicó la historia, te estoy planteando a ti como la madre, así como la madre de Jesús, como María, tú eres la madre de Miguel, Julia. Y te quiero pedir, por favor, que le digas a tu hijo que se retire de la iglesia.
6: Ah, sí, está bien.
8: No es bienvenido, no puedo casarlo, pero él está necio.
6: Ya. No, porque mire, yo en la mañana él me marcó y me dijo, mira mamá, que así y así. Y le dije yo, pero tú ya hablaste con el padre, mijo, le digo, que tú no estás bautizado, no estás confirmado, no tienes primera comunión. No, le dije, no he hablado con él, me dijo. Ah, bueno, le digo, pues es que eso es lo que le tienes que decir, le digo, porque no, como dice usted, allá es otro país y ahí no puede usted brincarse las reglas.
8: Es correcto, hija, es correcto. Pero tu hijo, pero tu hijo y yo he hecho hasta lo imposible para para hacerlo entender, pero él no entiende. Él me comenta, padre, es que usted no quiere. No, es que yo no quiera, es que no puedo.
6: Sí, no, es que no puede. No puede. No, entonces usted me lo pasa y yo hablo con él y ya.
8: Y lamentablemente el deseo tanto de Zenaida y de Miguel no podrán ser cumplidos por su culpa.
6: No.
8: Qué tristeza. Recuerde que tarde o temprano rendiremos cuenta al Señor.
6: Sí.
8: Y creo que vas a tener muchas cuentas que rendir, Julia, pero sí, te lo comunico.
6: Está bien, sí.
8: A ver, Miguel, ¿Ya escuchaste? Hablé con tu madre. Yo voy aquí afuera, platique en privado con tu mamá. Cuando necesites, por favor, me llamas.
1: Bueno.
6: Ah, bueno,
1: ahora háblale
6: por ahí a
1: bueno.
6: ¿Qué pasó, Miguel?
1: Ma.
6: ¿Qué?
1: Pues, ¿por qué te pones a contarle tus cosas al padre, ma? ¿Por qué no me ayudas a mí?
6: Ay, ¿y qué quieres que yo haga, Miguel? A ver, dime.
1: Que me está corriendo, ma.
6: Ay, quiero
1: cumplirle ese deseo a mi esposa.
6: ¿Eh?
1: Yo quiero cumplirle el deseo a mi esposa de casarnos con la iglesia,
6: pues
1: ma.
6: Sí, Miguel, mira, Miguel. ¿Estás escuchando? Miguel.
1: ¿Qué pasó, ma?
6: ¿Estás escuchando? Escúchame. Tú no te sientas mal por eso. Si tú...
1: Madre, pero el padre me está corriendo. Yo quiero que me... Dile tú algo, ma. Convéncelo. Dile que me case. Dile que ofrécele dinero, no sé. O pídele perdón, no sé.
6: Mira, Miguel. Él me dijo que no puede, porque no puede pasarse las cosas por alto. ¿Qué quieres que yo le diga? A ver, dime.
1: Pues dile que le vas a dar una limosna, ma. Dile que... Pues no sé, algo. Dile que le voy a dar dinero, que le voy a ayudar para ayudarle a la iglesia, ma, para que pinten... No sé, las paredes o algo, ma. Pues.
6: Pero es que no es así, Miguel. No es así. Yo, si quieres, me lo pasas y ya hablo con él y todo.
1: Es que yo quiero recibir la bendición, ma, y por tu culpa, pues no puedo, ma.
6: Ay, no es mi culpa, Miguel.
1: Es que tú me tuviste que haber bautizado cuando yo estaba chico.
6: Mira, Miguel, escúchame. Si quieres casarte, vente acá y ya haces todo lo que te pide y ya regresas y te casas.
1: Mamá, pero es tan fácil, puedes decirle tú que le vamos a dar dinero, que le voy a dar una limosna. ¿Por qué no platicas con él y tú le dices que le voy a dar un dinero, mamá? Pues,
6: sí, no sé, espérame.
1: Pues, si no me bautizaste de niño, pues aunque sea, haces ahorita por mí, mamá.
6: Ajá, sí, espérame ahorita tantito. No, espérame tantito.
1: Mamá.
8: ¿Quién sabe dónde fue? Ahí viene.
6: Bueno.
1: Mamá.
6: Ya.
1: Mamá, pero ¿qué cosa tan importante es que estaba atendiendo a la mía, mamá? Que no es que aquí el padre también tiene que ir a la misa, mamá. Y tú
6: a
1: no,
6: ver, pásamelo.
1: No me estás ayudando.
6: A ver,
1: pero
6: pásamelo.
1: Pero dile, mamá, dile que pues le vamos a dar una limosna o algo, mamá.
6: Sí, yo le digo, ándale.
8: ¿Quiere hablar conmigo?
1: Toma.
6: Ajá.
8: Sí, dime, hija.
6: Mire, padre, mi hijo está muy triste, incluso
8: sí,
6: hasta está
8: lamentablemente,
6: llorando.
8: Yo te lo comenté, Julia.
6: Ajá.
8: Él está triste y decepcionado por tu culpa, Julia.
6: Ajá, sí, yo sé que sí, es por mi culpa, pero yo ya le dije ahorita, mira, mi hijo, le digo... Tú, si quieres casarte por la iglesia, vente a México, le digo, y aquí haces todo lo que tengas que hacer y te regresas y te casas.
8: Qué mal consejo le estás dando, Julia, qué mal consejo. ¿Qué quieres dar a entender con eso? ¿Que en México se puede arreglar todo por debajo del agua y ya regresa con sus papelitos?
6: No se puede arreglar por debajo del agua. Mi hijo, el grande, el mayor... Vino a casarse a Oaxaca.
8: Ese es el problema que existe en México, hija.
6: No.
8: Que todo lo quieren hacer de mal forma y se lo sigues tú educando, Julia.
6: ¡Ay! No.
8: ¿Cómo es posible que tú sigas teniendo al diablo dentro de ti, Julia?
6: No, ¿cómo crees que
8: educándole y diciéndole vente a México y acá lo arregla? Por favor, hija.
6: Uh-huh.
8: Además, el muchacho no tiene papeles.
6: No, pues no tiene.
8: Hubiera sido todo tan fácil si realmente tú te hubieras quitado lo burra, Julia.
6: Pues sí, ¿verdad? Entonces no puede hacer nada por mi hijo, padre.
8: ¿Qué me propones, hija? Te escucho.
6: Pues darle, no sé, no se vaya usted a ofender.
8: Te escucho, hija.
6: No se vaya a ofender a usted, yo le puedo dar a un dinero y cáseme a mi hijo, por favor.
8: ¿Me estás ofreciendo dinero?
6: Sí, porque yo quiero que mi hijo se case.
8: ¿Y te parece correcto estar corrompiendo a un padre de la iglesia?
6: No me parece correcto.
8: ¿Eso lo permiten en tu religión, estar corrompiendo al sacerdote?
6: No, padre, escúcheme. Yo quiero que mi hijo se case y él me lo está pidiendo.
8: ¿Eso lo hubieras hecho desde el principio bautizándolo?
6: Pues sí, eso lo hubiera hecho yo desde el principio. Pero pues... ahora sí que él me está diciendo que ahora por mi culpa...
8: ¿Eso te pasa por burra entonces? A ver, repite conmigo. Padre, yo soy burra. Repite conmigo.
6: Padre, yo soy burra.
8: Padre, Juana, soy burra. Repite conmigo.
6: Padre, Juan, yo soy burra.
8: No, Juana, tú eres Julia, ¿no?
6: Sí, Julia.
8: Bueno, entonces dime, padre, yo soy Julia y soy una burra.
6: Sí, yo soy Julia y soy burra.
9: ¡Oh, Dios!
8: Y aparte de todo, ¿quieres corromperme?
6: No, yo por eso le dije que no se fuera a ofender. Ya ve que yo le dije, no se me vaya a ofender.
8: ¿Y si me consigues unas sotanitas por allá de Tlaquepaque, hija? Unas bonitas de buena tela. ¿Crees que puedas mandármelas?
6: Sí.
8: ¿Cuántas me podrías conseguir?
6: Pues porque no las... sé cuántas. No,
8: las de acá cuenta. Están hechas en China, hija, y yo quiero unas made in México.
6: Ah, pues no sé cuántas querría usted. Usted dígame.
8: Unas truzas de algodón, zapatos de león, hija, de eso te está bien hecho.
6: Ah, ajá. ¿De qué número calza?
8: Del 10 americano, 8 mexicano, hija.
6: Ah, bueno.
8: ¿Cuándo me lo manda?
6: Usted nomás hágame una lista y ahí me la manda conmigo, y ahí me se la da mi hijo.
8: Y usted me manda las cosas y yo caso a su hijo.
6: Ajá, sí.
8: Qué fácil cree que es usted, ya ve. Lo que hacen todo en México, arreglando todo por debajo del agua. ¡Qué lástima! ¡Qué lástima, Julia!
6: Sí.
8: Miguel, ven para acá. Tu madre me ha tratado de corromper. No lo voy a permitir, así que te me largas. Te me largas de la casa del señor en este momento. ¡Lárgate! Sí.
6: Ay,
8: lárgate.
10: Usted, cáseme, padre, por favor.
8: No, te quiero. Tu madre trató de corromperme y mandarme cosas, hijo, y dinero debajo del agua.
10: No, padre, pero no hay una forma de podernos arreglar, padre.
8: Eso solamente lo están arreglando así en México, por
10: padre,
8: favor.
10: Padre.
8: Te me largas. ¿Ya viste lo que ocasionaste, Julia?
6: Ajá.
8: Sí que eres una burra. Te voy a hacer una pregunta y contéstamela.
6: A ver.
8: Dime cómo se oye el Panda Show, que es una broma de tu hijo.
11: ¡A toda máquina!
12: ¡Broma! ¡Es una broma, jefa!
6: ¡Ay!
8: ¡Soy burra, padre!
6: ¡Párate! ¡Ya se me estaba! ¡Ya se me estaba yo desmayando!
0: ¡Julia, estás en las bromas del Burro Show!
6: ¡Ay, no te digo! ¡No me vuelvas a hacer eso porque me vas a...
0: ¡Ay, la exagerada! Julia, estás en la radio, es una bromita de tu hijo que te extraña que está en California. Miguel, dile, ¿por qué le hiciste la broma, mamá? Dile por qué.
6: ¿Por qué, mi hijo?
1: Le hice la broma porque la quiero mucho. Usted sabe que... pues aunque no se lo digo mucho, pero pues yo la quiero mucho y se la espero mucho, pero... pues sí, fue por eso más, y pues que... y que no me voy a casar.
0: Oh, ya quiere llorar, Miguelito, ternurita.
6: No, pues ahora la que está llorando soy yo.
0: ¿Y por qué está llorando, Julia?
6: Pues
0: ¿por qué llora?
6: De cómo lo diré, de emoción, de gusto.
8: A ver, repita conmigo. Padre, Julia, soy burra. Repita conmigo.
0: Lo que hace uno por los hijos, ¿verdad? Hasta mandar zapatos, calzoncitos de lana, sotana.
6: ¿Sí?
0: Miguelón, despídase de mami, ándele.
1: Bueno, mamá, pues ya te marco mañana para ver qué, cómo amaneciste. Espero que no traiga consecuencias esta broma.
6: Ay, qué, ahora sí que estoy muy, muy.
1: Ya todos sabían en México, mamá.
8: ¡Burra!
1: Se van a salir en México.
6: Por sí.
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0: Bueno, pues díganme, por favorcito, ¿cómo se oye el Panda Show?
1: Ah, todo.

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3: Señoras y señores, estoy de vuelta contigo en este mayo 8 del 2026. 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Envía tu mensajito y escúchate aquí al 557-60-PANDA. 557-60-PANDA, más diversión y tengo a Enrique. Quique, buena noche.
4: ¿Qué pasó, Estefanita?
3: ¿Qué pasó, hijo de la chilindrina? Bienvenido al Panda Show, platícame. ¿Bromita para quién en esta noche?
4: Es que lo que pasa es que quiero hacerle una broma a mi papá.
5: Ándale a tu papá. Oye, ¿pero por qué a tu papá? O sea, de menos a tu vieja, de menos a la jefa todavía, pero al papá se le respeta. Ay, chale. ¿Y de qué se trata la...? ¿Cómo se llama tu papá?
4: Rubén.
5: Rubén, ok. ¿Y qué bromita para Rubén?
4: Lo que pasa es que soy comerciante y soy asociado con uno de mis primos.
5: Ok, ¿qué vendes?
4: Comida, pambazos, tacos, o sea, todo lo de comida.
5: Ay, qué rico, tengo hambre esta hora de la noche.
3: Pero es un negocio propio, o sea, ¿y dónde venden? ¿En la calle o dónde?
4: Somos ambulantes aquí en el centro.
5: Ándale, pues,
4: ah, ok. A 3 cuadras del Zócalo.
5: ¿Y luego?
4: Ajá, y entonces, pues somos asociados con uno de mis primos.
5: Ajá.
4: Entonces, pues vendemos comida. Entonces, estuvimos despachando el día de hoy y ahí se fue una patita de perro. Entonces, pues, ahora sí que un cliente se quejó y mandó a hablar a los de sanidad y todo. Y pues empezó a devolver el señor y pues no sé qué me podrías recomendar. Que soy.
5: Oye, espérate, es que te entiendo perfecto. Es que, ¿sabes que yo le cambiaría posiblemente una? ¿Por qué una pata de perro?
4: No. ¿O qué me recomiendas?
5: Pues una ratita, ¿no? Pues sí. Yo creo que está más lógico una mendiga rata.
4: Una ratita, exactamente.
5: O cucarachitas, o no sé.
4: Un ratoncito,
5: pues claro. Una cola de rata, ya ves que las hay. Luego las claro. Mudan. Ok, ahora, ¿pero qué tiene que ver tu papá en el changarro? ¿Estás socio? ¿Le vas a pedir paro? Que te libere de eso.
4: Que estamos con los de sanidad, o sea, tú eres de sanidad y le vas a decir que pues, una multa o si no voy a ser castigado, no sé, con la autoridad por andar haciendo mal uso de mi trabajo.
5: Me parece perfecto. ¿Dónde estás subido? Bueno, no me des exactamente la ubicación, ¿en qué municipio está tu changarro?
4: En la delegación Cuauhtémoc, en la calle...
5: Dije que nada más me dijeras el municipio. O la alcaldía. O como se le llame. Ya si quieres, anúnciate para que vaya la gente a comer tacos de rata. Baboso este. Ok, pues tienes que estar bien espantadón. ¿De qué horas a qué horas abres?
4: De 9 de la mañana a 6 de la tarde.
5: Ah, sí, entonces ya estás medio cerrado, ¿no? Pues ya.
4: Ya voy para la casa.
5: Ok, bueno, entonces el chiste que pues llegó como al tipo 4, comió el taco, resulta que traía cosas de rata, fue, llevó al inspector y pues a ver cómo amarramos por... Pues se supone que ya está cerrado. ¿Estás listo, papá? Pues vamos a darle en directo desde el Panda Call Center. Muy buenas noches. Las bromas están en el Panda Show y Marco justamente... En este instante.
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7: Hola pandita. Mi nombre es José Alfredo Delgado López. Soy fan tuyo de muchísimos años. He viajado por Estados Unidos, por varios estados, pero donde te encuentro en la radiodifusora, donde te encuentro, ahí me estoy por el lapso que he estado, porque soy un panda fan. Gracias, bendiciones.
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5: No, es que sí está muy complicado la situación.
6: Bueno.
4: Bueno. ¿Me llamas, papá?
5: No.
4: Bueno.
5: ¿Quién habla?
4: Hijo, Enrique. ¿Qué pasó, hijo? No, es que lo que pasa es que están unas personas de sanidad.
6: Ajá.
4: Por estar vendiendo, o sea, pues en el ambulantaje.
6: Sí.
4: Y el Suri pues no está respondiendo y entonces, pues sí, pues te marcan para... Pues sí, pues para... Pues yo creo para arreglar el problema. Porque el Suri pues no está respondiendo, pues estamos en el negocio. Ahora sí que llegó sanidad, una persona empezó a... Pues sí, pues a devolver. Y pues entonces pues a mí ya me llevaron y el Suri se lavó las manos. Ajá, y estábamos, y en eso, pues, había, sí, no, pues es que ya no sé ni qué onda, dice el señor, que había cucarachas y había un ratón.
6: Sí, pero ahora sí que si el Turi te dejó ahí tirado, güey, ahora pues sí, avísasela a él, tú eres trabajador y se le hagan de pedo al dueño.
4: Pues es lo que le estoy diciendo, pero pues es que no entienden, ahora sí que él se está lavando las manos y como estamos en el ambulantaje, pues ahora sí que hazles entender a ellos.
6: No, sea así, pero de todos modos, ya tú no tienes por qué responder.
4: Pues sí, pero pues ahorita estoy solo.
6: ¿Y el Turi dónde está?
4: Pues es lo que no sé, ya se desafanó.
6: Pásame su número, ¿me lo puedes mandar?
4: Pues sí, ahorita te lo mando por el WhatsApp.
5: A ver, joven, le voy a pedir, por favor, mire, ya llegó la autoridad. Lo que tenemos que hacer...
4: Lo
5: que tenemos que hacer es ir a la alcaldía de Cuauhtémoc para que haga su declaración.
6: ¿Dónde te llevaron?
4: Pues no sé, ahorita es lo que están platicando aquí conmigo y no sé para dónde me vayan a llevar porque el Suri dice, pues sí se desafanó. ¿Te paso a la persona esta?
6: Ajá.
4: A ver, se la voy a pasar.
5: Sí. ¿Quién es la persona? Entonces, ese es lo... Bueno, sí, bueno, buenas noches. ¿Qué tal? Buenas noches ya, habla el señor Rodríguez.
6: Sí,
5: mire, se trata de lo siguiente, soy inspector de sanidad, tengo aquí ya... A la persona enferma, al señor Ruiz, ya llegaron las autoridades. ¿Usted es el dueño, el propietario de este changarro?
6: No, yo soy papá de muchachos que están deteniendo ahorita.
5: Bueno, entonces, ¿usted qué tiene que ver?
6: Es el dueño del negocio.
5: Bueno, aquí el problema es que la persona la tenemos que llevar hasta ante las autoridades. Hay una persona muy enferma. Ya estuvimos haciendo la inspección, resulta que hay ratas, hay cucarachas, heces fecales. Esto no puede ser posible. Una persona enferma y hospitalizada. Entonces, necesito que el señor Enrique nos acompañe a la alcaldía para que haga su declaración y lo que proceda. Porque claro. Si esta persona no recupera su salud, está en graves problemas. Primero, el negocio está cancelado, está clausurado.
6: Ajá.
5: Entonces, yo le quiero pedir, si usted es propietario, no sé quién sea, y por qué estoy hablando con usted, aquí tengo al oficial que, por favor, yo tengo que hacer mi trabajo, nos acompañe.
6: Claro.
5: Y quizá por voluntad propia, porque si no, vamos a tener que ponerle la fuerza.
6: Claro.
5: Y creo que no se trate de eso. ¿Quiere hablar usted con la autoridad? ¿Quiere hablar con el policía para que le dé la explicación? ¿A dónde lo van a trasladar y cuál es la situación?
6: Nada más quisiera saber a dónde se lo van a llevar.
5: A la Cuauhtémoc, señor.
6: ¿A la Cuauhtémoc?
5: Efectivamente.
6: Sí,
5: ahora, yo le voy a pedir, por favor, que le diga... ¿Dice que es su hijo?
6: Sí, es mi hijo.
5: Que, por favor, nos acompañe, que si él no tiene nada que esconder, bueno, se hará su declaración ante las autoridades correspondientes, pero ¿cómo es posible que si él... Yo platiqué con él y le dije que me dijera la verdad. Y sí, claro. Efectivamente, tienen problemas de ratas. Están en vía pública.
6: Ajá.
5: ¿Usted ha comido en el lugar?
6: No, la verdad no.
5: Bueno, imagínese, ¿a dónde coma usted? Va a un lugar insalubre, donde hay cucarachas, hay ratas, hay comida, aquí guisan, y la persona que hay enferma. Es un problema muy grave, ¿eh? Es un problema muy grave. Y van implícitas las personas que están involucradas en todo el lugar.
6: Claro.
5: Ok, entonces le voy a pasar por favor a su familiar, dígale que nos acompañe. De todas maneras ya está aquí la autoridad por si quiere hablar con él. A ver, ya hablé con el señor.
6: No sé si me puedan, no sé qué proceda, cuánto tiempo pueda proceder eso. Para yo que me manden el teléfono de mi sobrino que es el dueño y él llegue ahorita lo más pronto posible para ver si las cosas pueden arreglar.
5: No entiendo qué me quiere decir lo del tiempo. Perdóneme, es que me distraje un poco que está aquí el oficial.
6: No se preocupe. No sé cuánto tiempo me van a esperar, unos 5 minutitos, en lo que él me pasa el número de teléfono, yo localizo a mi sobrino y que vaya ahí luego para saber si se pueden arreglar ahí las cosas.
5: Mire, yo no decido eso, porque yo soy el supervisor de sanidad. Déjele paso al oficial, porque él es prácticamente el que tiene que hacer la diligencia. Es la autoridad correspondiente, permítame. Claro. Oficial, están solicitando...
6: Se llama Suri,
5: están solicitando,
6: el dueño.
5: A ver si permite...
6: Sí, buenas noches.
5: Sí.
8: Buenas noches. Sí, dígame, buenas noches. Oficial Melquiades, 8404530, Cuauhtémoc, región 10. ¿Con quién tengo el gusto?
9: Dígame, ¿qué procede?
8: ¿Quién es usted, perdón?
9: Dígame, ¿qué procede?
8: ¿Con quién estoy hablando?
9: ¿Es tu papá? Rubén Servidor. Soy papá de Montero, que tienen detenido ahorita.
8: Ok. Ahí. Usted es el padre, ¿verdad?
9: Yo soy el papá, sí.
8: Mire, le doy un informe. Siendo las 16:46, el afectado de nombre Martín vino aquí a comer.
9: ¿Perdón? No lo escuché, perdón.
8: Ah, creo que a las 4 de la tarde aproximadamente, se dijo aquí a comer el afectado. El afectado, pues ya está en el hospital y obviamente, se están haciendo las pruebas primarias para ver de dónde se originó esta situación, porque él aquí comió tacos de guisado que están expediendo y que dicen que es propiedad de un tal Surini o Suri. ¿Quién Suri. Es Suri?
9: Sí, es mi sobrino.
8: El sobrino. Él es el dueño de este establecimiento. Ni es el establecimiento, es, pero bueno, es su sobrino.
9: Sí.
8: ¿Usted nos puede dar la dirección o llevarnos con él para, pues, obviamente hacer las detenciones pertinentes?
9: Él vive en Toluca. La dirección, no, la verdad, no me la sé.
8: Uy, entonces sí me tengo que llevar a señor Enrique, porque él es una persona encargada de las investigaciones. Yo tengo que hacer la presentación de este joven, que es la persona que está en el lugar.
9: Ajá. Mire, no sé si me podría hacer prestar la atención nada más de que...
8: Ahora, es un problemón, mire, porque esto se va al Tribunal Civil contra el causante del daño. El establecimiento, pues, ¿quién va a responder? Aquí comió, el establecimiento delante que compró el alimento. Ajá. Entonces, claro, él tiene que demostrar, lógicamente, que hay una intoxicación y que ha sido la causa por la ingesta del alimento en mal estado. Ajá. Sí. Entonces, para ello es fundamental contar con el informe médico emitido. Entonces, para esa situación tengo que llevarme a su hijo Enrique. Claro. Tengo que hacer la presentación. ¿Usted también vende comida?
9: No, yo...
8: ¿Usted a qué se dedica?
9: Yo soy, trabajo por mi cuenta.
8: ¿Trabajo por su cuenta? ¿Y no tenía conocimiento de esta situación? ¿Que venden productos en mal estado?
9: No.
8: ¿Y el chavo está bien, está joven? ¿Cuántos años tienes, hijo? 23. Imagínese, 23 años. Nos vamos a ir a la Cuauhtémoc. Ahí claro. Ayude a su familiar, porque sí está en un problemón, Está en un problemón. El hombre este, pues, ya va a presentar su denuncia respectiva y, pues, mira, ahorita va a estar 48 horas, pero si no se resuelve la situación, nos vamos a las 72. De las 72 horas, pues, tal vez se le pase, pues, ya directamente al reclu, porque hasta que no se alivie esta persona que aquí hizo la compra.
9: Y no se preocupe, yo soy el procedimiento.
8: O entonces, dígale, por favor, a su familiar, a este joven Enrique, que... Pues que se vaya consiguiendo un abogado y dígale que lo acompañe ahí para que empiecen a arreglar esta situación, porque no puede, claro, sí. No lo puede dejar así,
9: Claro que sí.
8: A ver, joven Enrique, a ver, aquí está su padre. A ver, hable con él.
10: Sí. No.
9: ¿Qué pasa, hijo?
10: Entonces,
9: ¿qué tú síguelos, no te pongas al pedo tú. Tú síguelos.
10: No, pues no estoy haciendo nada, pues nada más te estoy diciendo que si quiere para el Chesco, pero no quiere...
9: No, es que ellos no son de Chesco. Y también es de Chesco. Oiga, ¿sabes qué?
5: Sí.
9: Nada más dile que te aguanten 5 o 10 minutos ahí.
5: Tenemos
10: ajá. Pero pues es que yo desde que les digo, pero ya me quieren llevar, ya me están diciendo varias cosas.
9: Sí, tú nada más diles, aguántame
10: tantito. Porque ando vendiendo tantas cochinadas y que no sé qué.
9: Sí, pero el pedo no es tuyo. ¿O es tuyo?
10: Pues no, pero pues mientras el pagador soy yo.
9: No es exacto, pero tú no le hagas la pelota que no te metan otro cargo.
5: No, tenemos que ir tomando muestras, todo fotografías.
10: Pues habla con el inspector, él es más tranquilo.
9: El pedo es de que ya no es con ese güey, es con el oficial. Ese güey nada más metió el reporte ya. Ahorita déjame
10: con el ahorita lo que pasa, papá, que el inspector es el chido, ya me dijo que sí, pues ahorita con una feria usted me puede chispar. O sea,
9: pero déjale al hijo de su.
10: Está la parte acusadora,
9: está
10: el señor este en el hospital.
9: Ajá. ¿Dónde son? Pero al final de cuentas, igual tiene medios que presentar algo.
10: A ver, inténtalo con el inspector. A ver qué te dice, a ver si sí, pues si lo podemos chispar, porque pues ya me dijeron que pues directo al botellón.
9: Sí, no, ahorita te tengo que retener 48 horas. Y en eso, ahorita yo hablo con tu mamá para que me lo anden al sur y que no se regrese y que mueva el pedo ahí, porque
10: inspector. Te lo voy a pasar.
11: A ver.
5: No, hay que ver todas las muestras. Sí, ya con la revisión. Bueno.
12: Bueno, buenas noches.
5: Sí, dígame, señor. Sus órdenes.
12: Mire, lo único que estoy pidiendo ahorita es para yo comunicarme con mi sobrino y que se presente ahí. Si las cosas se pueden arreglar ahí, que de una vez arregle.
5: Pero eso no ayuda nada, eso no ayuda nada. O sea, si usted habla con la persona que usted considere, no ayuda nada. Aquí el problema es que tenemos los elementos de manera física, ¿sí? Estamos tomando las muestras, video, fotografía, levantamiento de la zona. Sí, es una situación grave, incluso ahorita ya me dieron el reporte que la persona está en muy mal estado.
12: Sí, no.
5: Imagínese. Ingeniero
12: Rata. Entonces, si no, entonces procede que a la Cuauhtémoc.
5: A la Cuauhtémoc, ¿ya habló con el oficial? Mire, si me permite recomendarle, yo creo que es mejor que se arregle de una vez. De una vez, chispe ahorita a su hijo y después le caiga la voladora al dueño. Porque por lo que entiendo, él no es el propietario, él es trabajador. Aunque me habló de una cierta sociedad. Entonces, si usted permite ir a su hijo al Ministerio Público, pues después para chisparlo. Esa es la recomendación que yo le doy. Porque lo escucho angustiado.
12: Es lo que le digo, o sea, ¿de cuánto estamos hablando para que se manejen las cosas rápido?
5: Híjole, es que sí está difícil. Mire, yo tengo que salpicar acá, pero...
12: Sí, yo lo entiendo.
5: Pues mire, en plan de ayudarle, 10,000 pesos.
12: ¿Cuánto?
5: 10,000.
12: Déjenme hacer unas llamadas ahorita.
5: Pero necesito que me diga rapidito.
12: Sí,
5: pero ¿por qué las llamadas? Es que aquí tienen que ver las llamadas. Disculpe, no entiendo por qué las llamadas. Creo
12: para
5: que yo estoy.
12: Mi sobrino, él es el que se tiene que ser responsable de ese pedo.
5: Pero usted quiere ayudar al hijo, ¿no? No, al sobrino. El sobrino sigue sobre proceso. A ver, creo que no lo estamos entendiendo.
12: Ah, no, sí.
5: Pero sigue, o sea, un proceso y va a seguir un proceso.
12: Y aquí... él se arregle su pedo aparte. O sea, él es aparte.
5: Jefe, hay que sacar a su hijo de la situación.
12: Ajá.
5: No hay que permitir que llegue al Ministerio Público.
12: Por eso.
5: La cosa.
12: Minutos, ahorita yo me muevo.
5: Escúcheme. 5 minutos es mucho tiempo. Si usted va a hablar con otra persona, a ver, ¿cuenta o no cuenta con lo que me ofreció?
12: No.
5: Bueno, a ver, dígame, pues para yo acá hablar con el oficial y, ¿sabe aquí cómo está salpicada? Pues dígame de cuánto, porque si le va a hablar, lo va a poner en la noticia y después se va a chispar y no va a ayudar
12: a... No, por eso, o sea...
5: Usted dígame.
12: 5 minutos y las cosas.
5: Usted dígame si quiere que le ayudemos. Si no, mire, por mí no le tengo ningún problema. Yo estoy haciendo mi trabajo, patrón.
12: Claro.
5: Estoy haciendo mi patrón.
12: Claro,
5: sí, mi trabajo, patrón. Entonces, es cuestión que usted me diga. Yo ya hablamos. Usted dice. Nada, es cuestión que usted me haga un ofrecimiento, pero rapidito, porque 5 minutos es demasiado.
12: No, entonces, procedamos. Vamos a la Cuauhtémoc. Yo de ahí lo saco.
5: Bueno, pues iré entonces directo a la Cuauhtémoc, que conste claro, que yo sí. Quise, bueno, ¿cuál es el nombre de usted? Perdón, no le entendí. Rubén. Una pregunta, señor Rubén.
12: Dígame.
5: ¿Me puede decir, por favor, cómo se oye el Panda Show, que es una broma de su hijo?
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0: Oye, Rubén, yo se lo dije, ¿sabes qué? Hazle la broma a tu mamá, tu abuelita, tu tía o al perro, a quien quieras, pero el papá es sagrado, mi rey. ¿Sí o no te lo dije, Enrique?
1: Sí, sí, papá.
0: ¿Estás ahí, Rubén?
1: Bueno. Sí, ya estoy aquí,
0: hombre. Oye, espérate, bueno, ya respira,
1: güey. Bueno, bueno, papá.
0: Ya, respira, sí, papá, por favor.
1: Aquí anda el Turi, aquí anda mi tía Bella, aquí anda el Tojo.
2: No manches.
1: Ojitos bonitos.
0: Yo te dije, Rubén, yo te dije, mira, ¿qué edad tiene tu hijo?
2: 22.
0: Yo te dije hace 22 años, usa condón, güey. ¿Te acuerdas cuando nos fuimos a la cantina? ¿Te acuerdas en aquellos años? Yo te dije, espérate. Y mira, aparte de que es revoltoso, apenas estudió la primaria, es taquero, vende tacos de rata, te hace broma. O sea, ¿cómo, güey? ¿Dónde está el respeto, Rubén? Chintrolo. Chale. Enrique, dile por qué le hiciste la broma, papá.
1: No, mamá, porque no, sí se preocupa por nosotros.
0: ¿Qué? ¿No viven juntos o qué onda?
1: No, pues no.
0: ¿Y eso por qué?
1: Pues por problemas con mi mamá.
0: Ah, híjole, ¿y hace cuánto tiempo que están separados tu mujer y tú, Rubén?
2: Ya, como 10 años.
0: Como 10 años, o sea, pero pues no te pusiste la del pueblo. Yo te digo una cosa, manito, aquí la idea era chispar al hijo, pero pues ya viste, Enrique, pues no tiene 10,000 mendigos, ni acá van para sacarte. Así que dile a tu primo, tu socio en ese changarro, que hagan cosas ricas, salubres, bien, porque si esto puede ser realidad, ya viste que tu papá se va a lavar las manos y lo único que va a hacer por ti es pedir 5 minutos. No vas a decir, oye, hago unas llamadas, déjale hablar al otro, 5 minutos. Chale, Rubén. Bueno, en fin, Enrique, despídase de papá, ándele.
1: Dale, pues, papá, ya estamos en contacto.
0: Oye, estás que te lleva la fregada, ¿verdad, Rubén?
3: No, estás así. No, okay. Ándale, pues, sí, buenas noches, ahora que te duele contigo, vas a ver cómo te va.
0: Oye, Enrique, ¿tienes más hermanos, medios hermanos o qué onda?
1: Tengo 2 hermanos.
0: ¿Tienes 2? ¿Y son del mismo padre o de diferente madre?
1: No, del mismo.
0: ¿Del mismo? Oye, pero sí se ve que te va a dar una regañiza. En fin, mi querido Enrique, dime la Cuauhtémoc, ¿cómo se oye el Panda Show?
1: A toda máquina.

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4: Y estoy de vuelta contigo en este viernes 8 de mayo del 2026. Si quieres hacerle una bromita a tu mami que el próximo domingo estamos de festejo de las mamis, entra al pandazambrano.com y ahí está toda la información para que hagas tu bromita. Estoy contigo por la mejor FM y también por Claro Música y tengo a Alicia. Hola, mija, buena noche.
5: Hola, buenas noches, ¿cómo estás, Pandita?
6: Yo muy bien, mugrosa, ¿y tú cómo estás?
5: Pues sí, mugrosa, porque no me he bañado.
6: ¿Y eso por qué?
5: Es cierto, apenas me voy a meter a bañar.
6: Vieja cochi. ¿Y tú el día no te has bañado?
5: No, me bañé ayer en la noche, pero como hice los labores del hogar, pues apenas me voy a bañar.
6: Ay, ya me imagino, de una aceite fritanga. Fuchi, fuchi, fuchi. Oye, platícame, ¿para quién va a ser la cargadita, trompudita?
5: Ah, pues a mi mamá.
6: ¿Cómo se llama?
5: Alicia.
6: ¿Y qué bromita para Alicia?
5: Ah, mira, lo que pasa es que ahorita, supuestamente mi papá ahorita anda con otra señora.
6: ¿Supuestamente o anda?
5: Bueno, anda. Porque mi mamá ya le encontró mensajes y cositas así de mi papá.
6: ¿Cómo se llama tu papá?
5: Jorge.
6: ¿Cuánto tiempo de casados?
5: Ya como 16 años.
6: ¿Y entonces tu papá le está haciendo de chivo los tamales a tu jefa?
5: Sí, ¿tú crees? Pero mira, lo que pasa es que él está en un grupo y esta muchacha es de ahí, del mismo grupo.
6: O sea, ¿le gusta también chupar?
5: Pues yo creo que sí. Y sí, porque apenas llegó con un chupetón.
6: ¿En serio? Oye, pero siguen viviendo bajo el mismo techo.
5: Sí, pero mira, lo que pasa es que mi papá le dice a mi mamá, ay, ya estoy de la vista gorda, o bueno, pues déjame andar con ella. O como la casa es de un nivel, dice, pues déjame construir arriba y yo vivo allá con ella y pues toda su vida y así.
6: O sea que aparte tu papá cínico, el hijo de la chilindrina, cínico.
5: Cínico, hasta más no poder.
6: Wow, ¿y luego?
5: Y pues mi mamá le dijo que no, y de hecho ahorita ya está la demanda de divorcio, pero mi papá no se quiere ir por nada del mundo de la casa. Entonces la broma va a consistir en que tú vas a ser su padrino de mi papá. Entonces ahorita le vas a hablar con así como diciéndole, disculpe, no se encuentra Jorge, es que no ha venido a la junta y lo estamos esperando. Y aprovechando que le marcas, diles, pues mire, ya dile chance de que ande, pues si él ya está cambiando, pues usted nada más reciba su gasto y que le construya arriba y que la tenga bien a usted, pero si él recae, pues va a ser por su culpa y así.
6: O sea, ¿trato de convencerlo de que lo deje andar con la otra?
5: Ajá, porque mira, a mi mamá lo que le molesta es que lo que pasa es que mi hermana, la más grande, no es mi hermana.
6: ¿Entonces?
5: Es de diferente papá. Entonces mi papá cuando le dice, ay, es que yo te acepté con una hija y así, mi mamá se super enoja. Entonces eso le puedes decir, pues ya ve que la recogió con una hija y pues usted usted le debe mucho a él por haberla recogido.
3: ¡Oh, Dios!
6: ¿Y cómo se llama tu hermana? La que...
5: Verónica.
6: Verónica.
5: Ajá.
6: ¿Y cuántos hermanos más son?
5: Somos 5 en total.
6: Ay, hijos, no, pues está cañón, ¿eh?
5: Sí, sí, sí, sí.
6: O sea, 4, como dirían en las cartas, 4 del mismo palo.
5: Exacto.
6: Así se dicen las cartas, 4 hermanos y una media hermana, bueno, que es tu hermana, que es Verónica.
5: Ajá.
6: Ok, perfecto. Dame el nombre de los hermanos.
5: Ah, es Daniela.
6: Daniela.
5: Alicia.
6: Ajá.
5: Georgina y Jorge Daniel, el más chico.
6: O sea que 4 mujeres y un gay.
5: Sí, más o menos.
6: Jorge, Daniel. ¿Y tu papá no está ahorita ahí con tu mamá?
5: No, mi papá ahorita está en el grupo, está en la junta, pero tú le vas a hablar con él, así con el pretexto de que no ha llegado a la junta, que si no estaba por ahí o algo así.
6: ¿Cómo quieres que me llame? ¿Cómo se va a llamar el padrino?
5: Arturo, porque así se llama su padrino de mi papá, Arturo.
6: Ok, perfecto, pues, ¿estás lista?
5: Sí.
6: Yo estoy preparado, nos vamos con la broma del padrino en este instante, en este Cast to Show. El Panda Show Internacional.
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8: Hijo, buenas noches, ¿cómo estás? Soy tu papá, hablo de acá, de la Presidente, ya sabes, ¿no? Bueno, hijo, ya te escuché que sigues ahí con tus bromitas. Está bien, hijo, échale ganas, de algo hay que vivir. Me saludas a tu mamá.
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14: Bueno.
6: Buenas noches.
14: Buenas noches.
6: ¿La señora Alicia?
14: Sí, ella habla.
6: Soy el padrino de don Jorgito, ¿cómo está?
14: Ah, sí, diga.
6: Ya tiene algunos días que no viene por acá, hombre.
14: Ah, es que sí está yendo diario, apenas me dijo que le habían pedido 300 pesos para dar lo de la renta.
6: No, hombre, no, eso es completamente falso. Incluso lleva, me atreveré a decir, yo creo casi 15 días, o tal vez un poco menos, en que no lo tenemos presente, no viene aquí a platicar con nosotros, su terapia, y sabemos que Jorge pues anda mal, ¿no? Anda mal, por eso la preocupación de buscarlo, hombre.
14: No, fíjense que le voy a decir una cosa.
6: Dígame.
14: Él anda bien, pero ¿sabe qué? En su celular vienen mensajes de una señora que le manda mensajes y él sale a la hora de su trabajo y según se va al grupo y ya llega a su casa a las 12 de la noche diario. Entonces él me ha dicho que está yendo al grupo. ¿Sí me escucha?
6: Sí, le estoy escuchando, estoy pensando.
14: Entonces,
6: sí.
14: Esta muchacha ha de haber sido o es del grupo, ¿sí?
6: Ah, yo creo que se refiere a Mónica.
14: Ándele, a ella.
6: Sí,
14: entonces, entonces yo le voy a decir una cosa, mire,
6: dígame.
14: Él ha tenido unas actitudes nada más muy feas acerca de mí, ¿no? O sea, me dice, me insulta, vaya, ¿sí? Entonces, mi hijo le encontró un mensaje y me dice, mamá, mira lo que dice aquí, pues no lo hubiera hecho, porque le dijo, hijo de tal por cual. Entonces yo le dije, ¿sabes qué, Jorge? Vete, yo no te quiero aquí en mi casa, vete. No, que no me voy a ir. Ah, ok, no te vayas. Entonces yo ahorita vengo platicando con mi hija, le digo, voy a hablar con el padrino y le voy a poner patitas. O sea, yo me voy a ir, ¿no? Y ya, yo ya le puse una demanda a Jorge.
6: No me diga, ¿demanda de qué? ¿Demanda de qué es, Alicia?
14: O sea, me voy a divorciar, para que me entienda.
6: Ah, una demanda de divorcio, sí.
14: Ajá, entonces, para sacarlo de mi vida, porque es como yo se lo dije a Jorge. Ya me desgraciaste toda mi vida. Y ahorita me estás dando un golpe bajo con esta señora. Le digo, no tienes madre. Le digo, y si yo te estuve ayudando en el grupo es porque quería que te compusieras. Me pide que séptima, me pide que renta, me pide que hay que dar para esto y hay que dar para el otro, ¿sí? Entonces yo me aprieto ahora sí el ombligo para dar, ¿sí? Para que él esté bien, ¿sí?
6: Claro, claro.
14: Ahorita llegó de trabajar y con su cara de, perdón, ¿qué? Pero de perro, y me dice, ven a comprar una torta. Le digo, sí, ahorita vengo, voy por la torta. O sea, él está cambiando con esa muchacha. Y yo le mandé un mensaje a la muchacha y le dije, mira, quiero hablar contigo. Yo no quiero pelearlo. Yo nada más quiero hablar contigo para que me ayudes a que él se vaya de mi casa, ¿sí? Y ella me contesta, usted debe de irse, señora, y dejarnos vivir la vida en paz a mí y a él. Entonces yo le marco para que me explique por qué me habla así, ¿no?
10: Sí, claro.
14: Y ya no me quiso contestar, hasta ahorita no me ha contestado, ¿sí?
10: Bueno, mire, yo le he escuchado atentamente, ojalá, si me permite, me gustaría dar una opinión personal, ¿verdad?
14: Sí.
10: Mire, estamos conscientes y no nos vamos a hacer tontos. Ajá. Ni tampoco le voy a negar que existe una relación entre la compañera Mónica y entre Jorgito.
14: Sí,
10: o sea,
14: claro.
10: En realidad es una relación que, pues yo no le voy a decir si esté bien o esté mal, o que se dio o no se dio dentro del grupo, desgraciadamente. Pero la recomendación que le quiero dar es, ¿por qué quiere echar a la basura 16 años de matrimonio? Él ha platicado dentro del grupo los problemas que han tenido conyugales. Y si me permite, los voy a ventilar un poco por la confianza y por el medio en que estamos.
14: Claro.
10: Pero ustedes han concebido 4 hijos. Incluso usted sabe, y se lo digo con respeto, que a usted la recibió pues con un hijo.
14: Sí, me recibió con una hija.
10: Con la hija mayor, ¿no? La recibió.
14: Sí, con mi hija mayor.
10: Y bueno, ¿y por qué usted entonces, pues no se hace de la vista gorda? ¿Ya no quiere a Jorgito? ¿O no lo quiere compartir?
14: No, deje de eso. Yo no me puedo hacer de la vista gorda, le voy a decir por qué. Porque él debió de haber sido inteligente, como yo se lo dije, ¿sí? A la mujer que tengas por allá y usted llega bien a su casa, ¿sí?
10: Mire, señora Alicia, yo entiendo lo que me habla de su sufrimiento y de su dignidad, pero entienda que realmente lo que está sufriendo Jorgito es un enamoramiento. Cuando nosotros tenemos un enamoramiento que una mujer se nos mete hasta por los ojos, o sea, hacemos muchas estupideces. Esa es la verdad y es la etapa que está viviendo Jorge. Por eso es que esa actitud, por eso están ahí, por esa falta de responsabilidad y por eso esa irresponsabilidad que está teniendo Jorge. No solamente con su familia, con su mujer, con el mismo grupo, porque como le digo, incluso no ha venido. Es realmente que esa mujer se le metió por los ojos.
14: Ajá.
10: Ahorita todo es lo bonito, es lo lindo, pero eso se va a pasar. Y yo me pregunto, ¿va a aventar usted 16 años de su vida, de su matrimonio, a la borda? ¿Vale la pena?
14: No, ¿sabe qué, padrino? Pues yo pienso muy, muy diferente. La verdad, se lo juro, que yo ya no quiero nada con el señor. O se va, ¿sí? Pues como me dijo a mí el juez, le voy a dar 72 horas para que desaloje la casa. Si no la desaloja,
10: pero es una propiedad de los dos, porque según estaba platicando Jorge, ¿por qué me había platicado? O sea, ¿por qué usted no le da la oportunidad de fincar el segundo piso?
14: No le doy la oportunidad de nada, porque en primera esa casa no es ni mía, ¿sí? Esa casa no es mía, ¿sí? Todavía no hay papeles que comprueben que sea mía, ¿sí?
10: Entonces, ¿quién es?
14: Esa casa es todavía del campamento. Yo ya hablé con el líder y me dijo, tú lo puedes sacar a la hora que tú quieras, ¿sí? Ahorita, porque cuando lleguen los papeles, entonces
10: pero,
14: ya...
10: No pero es algo poder. Por lo que han peleado los dos.
14: No, John, él no ha peleado nada. Él siempre se la vivió drogándose. La que ha peleado fui yo. Desveladas, marchas, faenas, de todo, padrino, ¿sí? Entonces, mire, padrino, yo sé sus buenas intenciones, ¿sí? Pero la verdad debería de escuchar todo lo que me dice, ¿sí?
10: Sí, pero a veces la mujer tiene la culpa, se lo digo con todo respeto, porque él ha manifestado que usted es fodonga, es cochina, no se arregla, no se pone bien damita, bien bonita, para que pues él se le antoje.
14: Ay, señor, mire, yo soy su hija y tengo 7 años en un grupo de alcohólicos y no puedo creer lo que estoy escuchando de usted. En lugar de que les dé la pauta y ejemplo, está apoyando cosas que no deben
10: de hacer. En ninguna manera estoy apoyando, al contrario, estoy colaborando para enfrentar a Jorge.
14: Pues colabórelo cuando se vaya a drogar para que lo escuche, porque
10: no,
14: la verdad...
10: No se refiere así, por favor.
14: Ni yo que soy su hija.
3: ¡Oh, Dios!
14: Ni yo que soy su hija, lo iría a levantar. Porque una persona así, de verdad... Que bueno, hasta lástima da.
10: Yo creo que hay que tratar la drogadicción con respeto.
14: No, pues por eso, lléveselo al grupo y ya lo aguántelo usted, porque nosotros ya estamos cansados de él. Y ahorita mismo se va, pero se va ahorita.
10: Pero usted quién es, con todo respeto, usted quién es.
14: Yo soy su hija.
10: Pero
14: si no se vale, Yo soy su hija.
10: ¿Cuál de las hijas?
14: La que está en un grupo.
10: ¿Pero quién es? ¿Alicia? ¿Es Daniela?
14: Daniela.
10: Ah.
14: Fíjese.
10: Yo creo que usted, con todo respeto, no puedo seguir hablando con usted porque de seguro usted también
14: no,
10: es...
14: No, yo no soy ni drogadicta ni alcohólica, yo me metí a un grupo para ayudar a mi papá.
10: Esa agresividad entonces que está teniendo pues para es con un servidor...
14: Es la que me transmitió ese güey, porque para mi papá, bueno, ni el nombre...
10: Pero es la persona que le dio la vida, ¿cómo puede referirse a su padre como güey?
14: Me la dio Dios y mi madre. Sigo yendo al grupo y fíjese que...
10: Pero no le ha servido de nada, en realidad yo creo que no le ha servido de nada a usted.
14: Yo creo que menos, yo creo que ya de nada sirve esta conversación, mejor evíteme hablar a mi mamá y hable con mi papá si es que lo estima.
10: Bueno, pues déjame por favor hablar con Alicia que solamente me hace una pregunta.
14: Ya no le va a contestar, hasta luego.
10: ¿Pero por qué no? Yo creo que ese rechazo... Esto ya valió gorro.
11: Ay, pues ahí te cortaron toda la vida.
6: Uy. Oye, Alicia, salieron todos los trapitos al sol.
11: ¿Sí?
6: Todos.
11: Y el gol que le cortaron, te quedabas escuchándola.
10: No, pues al contrario. Pues yo quería ver por dónde sacamos. Todo.
6: Oye, pero ya viste que hasta la hermana le entró al quite, Daniela, y todo el rollo, ¿eh?
11: Sí, es que ella le aventó 7 años por neurosis.
6: No, pues se nota, ¿eh? Pero aparte no le sirvió.
11: Sí, es que es bien neurótica, bien agresiva y por eso se metió ahí.
6: Oye, Alicia, pero realmente tu familia ha sufrido mucho, ¿no? Con todo esto del alcoholismo de tu papá.
11: Sí, la verdad es, tiene un carácter de la fregada.
6: Bueno, Alicia, ¿cómo terminamos esta broma?
11: No, pues vuélvele a marcar y dile que quieres hablar con mi mamá. Y ya que te la pasen, pues ya la terminas tú, dile, nada más
6: no,
11: le quiero.
6: No, mejor termínala tú, por favor. Me la van a reventar 3 veces. ¿Por qué no le hablamos y le dices que tu papá te habló?
11: Pero mi papá está en mi casa.
6: Pero no está, ¿o ya llegó?
11: Pues yo creo que no fue al grupo.
6: Chanclas.
11: Sí.
6: O que tu papá te pidió dinero prestado. Y que pues, ¿qué onda?
11: No, es que mi papá de

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2: Hijos de Calimán, hijas de la Chilindrina, estamos de vuelta en este mayo 8. 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Y bueno, regreso en este weekend con Alicia.
3: Alicia.
4: ¿Qué pasó?
3: Pues ya vamos a reventar la broma, mija. Vamos a reventarle. He recibido muchos comentarios en Twitter. Y bueno, pues mira, si ya se enojaron, se van a enojar completito. Ya tengo a la supuesta Mónica. No va a entrar ahora el padrino. Va a ser Mónica que va a pedir con tu mamá. Obviamente yo creo que no se la van a pasar. Si no va a ser tu hermano, entonces va a exigir esta supuesta Mónica. No,
4: ella siempre le contesta, pero yo digo que le marque ya porque luego apaga su celular.
3: Ah, ok, espérate, pues estamos poniendo de acuerdo. A ver, Viridiana, buenas noches.
5: ¿Qué onda, Panda? ¿Cómo estás?
3: Oye, ¿estás lista para ser Mónica?
5: Claro.
3: Sí, ya escuchaste la broma y todo el rollo.
5: Sí.
3: Ok, entonces tú vas a hablar y vas a preguntar por Alicia. A lo mejor Daniela se te pone el tiro. Entonces la idea es decirle, ¿sabes qué? Mira, pues Jorge, no le vas a decir que estás con él porque no es cierto, creo que ya está en su casa. Déjanos en paz, yo lo quiero, yo le he quitado el alcohol, te has convertido en un estorbo, aléjate de él. O sea, no sé, peleando ahí con estas cuestiones.
4: ¿Pero le hablo como borracha o le hablo bien?
3: No, normal, normalita, así como tu voz, así. Al fin que tú es como si estuvieras borracha. Nada.
4: Gracias.
3: Cierto. Pues vamos a ver qué pasa. Neta, ando nervioso. Preparen botones porque yo creo que cuando digamos que es broma, esto se va a poner bien shubidubi. Soy el Panda Zambrano y en directo desde el Panda Go Center las bromas están en este Casto Show.
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3: Vas, échale.
5: Ok.
3: Pasa, acción. Oh, Dios.
5: No contesta.
4: Bueno.
5: Hola, buenas noches. ¿Se encuentra Alicia?
4: ¿De parte de quién?
5: Soy Mónica.
4: ¿Mónica?
5: Sí.
4: A ver, permítame.
5: Gracias.
4: Bueno.
5: ¿Tú eres Alicia?
4: Sí, yo soy Alicia.
5: Hola, habla Mónica. Mira, nada más te hablo para decirte, y en buena onda y de mujer a mujer.
4: Ajá,
5: sí. Que dejes tranquilo a Jorge, ¿sí? Yo le he quitado el alcohol. Yo estoy dispuesta a hacerlo feliz. Es más, ya tengo 3 meses de embarazo, ¿verdad? Yo lo conocí en una situación muy difícil de mi vida. Y pues aléjate, ¿no? Porque nada más no estás estorbando. Así que pues háganse humo, por favor, ¿sí? En buena onda, es lo único que te quiero decir, que te largues y que no nos estés fastidiando, por favor.
4: ¿Que me largue? Pero si es mi casa.
5: ¿Y qué?
4: ¿Y por qué no te lo llevas tú?
5: No, lárgate tú, yo también, nosotros tenemos derecho a tener una casa decente en la cual procrear a nuestro hijo, así que pues tú lárgate, a ver dónde, ¿no?
4: ¿Quién habla?
5: ¿Qué? Estoy hablando con la chat.
3: Espérate, ya corté, porque creo que es Jorge, creo que entró Jorge.
5: ¡Sí, sí! ¡Panda, me van a matar!
3: Oye, ya se armaron los gomazos. ¿Por qué ese es Jorge, es tu papá, no?
5: Sí.
3: Hijo, ¿no sabes cómo vamos a cerrar la broma?
5: ¿Cómo?
3: No, vas a tener que entrar tú y decir, oh, bueno, oye, el teléfono está ocupado. Estoy ya me está ocupado. Entonces, cualquier cosa que te digan, bueno, están muy alterados, ¿qué es lo que está pasando? Y te van a decir, no, lo que pasa es que bla, bla. Y ya les dices cómo soy el Panda Show, ¿ok?
5: Sí.
3: Ok, así tú normalita hablas para cualquier asunto, alguna cuestión familiar, pero llevas 15 minutos hablando y el teléfono ocupado.
5: Sí.
3: Vamos.
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4: Esto es mejor para mí.
3: Chascas. No, hombre, y entro tu jefe. Ahora sí, ¿cuál
4: padrino? Ahorita me van a dar cuello cuando voy a mi casa.
3: Adiós, paz. Qué nervios.
4: Bueno, ¿quién habla? ¿Por qué?
5: No, ¿qué estás haciendo?
4: Nada, estoy ocupada.
5: Oye.
4: ¿Qué?
5: ¿Estás llorando?
4: ¿Qué quieres? Rápido.
5: Es que escucha lo que te voy a decir.
4: ¿Qué? Dime.
5: Que cómo se escucha el Panda Show, que es una broma. ¡Ay, me colgaron! Bueno.
3: No me dejaron ni siquiera poner a toda máquina.
5: ¡No! Ya estaba llorando a mi mamá.
3: ¿Ah, no era tu hermana Daniela?
4: No, era mi mamá.
3: Oye, pero ya viste cómo están. ¿Qué quieres, rapidito? Sí. Oye, realmente el grado de neurosis que existe en tu casa está cañón, ¿eh?
4: Sí, y ahorita me van a matar a mí.
3: Ay, Dios. A ver,
4: vamos. Bueno, lo bueno que vivo lejos.
3: Yo también, igual que tú, vivo bien lejos. Pero lejísimo.
4: No.
3: Bájenle ahí al rato.
4: Ay. Bueno, ¿qué pasó? ¿Qué pasó? ¿Que se enojaron?
11: Nada, estoy hablando con mi papá, que le habló la vieja esa nunca.
4: Escucha, lo que te voy a decir es que es una broma que le estoy haciendo yo en el radio.
11: ¿A quién?
4: A mi mamá.
11: Se están peleando, se ven ahorita lugares.
4: ¿Se están peleando?
11: Sí.
4: Ay, estás en el radio. Oye, y luego no, es que ya va a acabar, pásame a mi mamá.
11: Es que está todo con mi papá ahorita.
4: Pásamela rápido.
3: Daniela, hablamos del Panda Show, tu hermana le
11: hizo. No, pero esto es una situación muy fea, ahorita no les puede contestar, perdón.
3: Oye, pero comunícasela a tu hermana para que le explique.
11: Mamá.
4: Panda, vas tú.
3: No, vas tú.
4: No, tú.
3: ¿Tú?
11: No, es que no te puede contestar, Alicia. De verdad, no. Me dijo que no te puede tomar la llamada.
4: ¿No? Bueno, pues ya ni modo, dile que ya le marco mañana.
3: Sí. Me lleva la fregada, man. Se calentaron los ánimos, ya me imagino qué ha de estar pasando y cómo han de estar discutiendo. Oye, pues te late que te marquemos más a ratito en lo que se alivianan las cosas para poder aclarar todo, ¿te parece?
4: Ok, sí, me parece bien.
3: Órale, mija, ya está. Pues dígame, ¿cómo se oye el Panda Show?
4: A toda máquina.
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2: Vámonos con más en este viernes 8 de mayo del 2026. Y como todos los viernes, terminado el Panda Show, viene lo mejor de la semana en exclusiva por la aplicación de Claro Música. 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Y este fin de semana te la puedes pasar súper increíble. Envía tu mensajito y escúchate aquí al 557-60-PANDA. 557-60-PANDA, más diversión. Y tengo a Michelle. Buenas noches. Platícame, ¿para qué soy bueno, mija?
14: Quiero hacerle una broma a mi cuñado.
2: ¿Cómo se llama tu cuñado?
14: Salvador.
2: Ok. ¿Viene siendo el marido de quién? ¿De tu hermana?
14: Sí, de mi hermana.
2: Ah, ¿cómo se llama tu hermanita?
14: Wendy.
2: ¿Y cuánto tiempo llevan Wendy y Chava?
14: Como 8 años.
2: Pues yo un buen rato, tú. Oye, sí. ¿Y qué bromita para tu cuñado Salvador?
14: Pues mira, es que la semana pasada tuvieron como una diferencia porque mi hermana, bueno, nos dedicamos a la distribución de muelles y refacciones, ¿no?
2: Entonces, ¿muelles?
14: Mi hermana se quedó sin carro.
2: ¿Muelles? O sea, ¿como para barcos o cómo está la zona?
14: No. Para camión y tractocamión, todo lo de equipo pesado.
2: ¡Órale! Esa es una chamba muy especializada, mija. O sea, está cañón. Y mira, ¿quién te viera, Michelle? Bueno, entonces se dedican a esa cuestión de muelles. ¿Y la semana pasada qué pasó?
14: Bueno, lo que pasa es que mi hermana hace un mes se quedó sin camioneta. Entonces, ella tiene un cliente que al que le distribuye material y todo eso. Entonces, le pidió a mi hermana el favor de que le prestara una camioneta porque, para que se pueda mover y transportar, pues, el material, la mercancía, ¿no?
2: Claro.
14: Entonces, bueno, pues, mi cuñado se enojó, pues, es celoso, ¿no? Entonces, mi cuñado se enojó porque, pues, le dijo que nadie le prestaba una camioneta nada más porque sí, que se andaba con ese tipo.
2: Uy, ha sido más tóxico de tu cuñado.
14: Sí, un poco. Entonces, se enojó y le dijo que pues de seguro andaba con él y bla, bla, bla, ¿no?
2: Tanto así.
14: Entonces, pues así como que traían como que ese asunto. Entonces, la broma, quiero hacérsela pues referente a eso, ¿no?
2: Ok, me late cacahuate. Oye, ¿y tu cuñado y Wendy trabajan en lo mismo? Digamos, ¿son socios? ¿Negocio familiar?
14: No, mi hermana, o sea, de ella sí, bueno, sí es el negocio familiar, pero mi cuñado trabaja en el transporte público.
2: Ah, en otra cosa. Ajá. Por eso no le consultó, digamos, el préstamo a ese ingeniero tu hermana.
14: Exacto.
2: Porque es una cuestión ahí de su negocio. Ok, entonces ahí se puso celosón. Entonces le di llamarle y decirle que a Salvador, Michelle.
14: Pues le voy a decir de que mi hermana, o sea, está aquí, que me la encontré ahorita aquí en la calle y que está con un tipo que, pues la verdad, no me parece lo que está haciendo y así. Entonces ya también se supone que yo confronto a mi hermana y pues ya también ahí entra mi hermana en acción. Y pues también ella así como que se va a poner al brinco y pues total le va a decir que pues sí, que resulta que sí anda con esta persona y así.
2: No, ¿sabes? Neta, no manches. Oye, pero a ver, yo tengo una pregunta. ¿Cómo te llevas tú con Salvador? Supongo que debes de llevar muy bien.
14: Sí, nos llevamos bien.
2: Pero a ver, hagamos un ejercicio de honestidad. Si esto fuera verdad y tú ves a tu hermana Wendy echando unos besucos ahí con alguien más, ¿a poco sí le hablarías a tu cuñado?
14: No, yo creo que no.
2: Entonces, ¿por qué se te ocurrió esta broma, mija? Porque primero va a ser que te lo crea.
14: Pues bueno, mira, es que también voy a tocarle un poco como que el tema es que nosotros asistimos a la iglesia, somos cristianos.
2: Entonces
14: le voy a tocar como por esa parte.
2: Bueno, entonces sí tienes que agarrarte de esa parte diciéndole, ¿sabes qué? Yo debería de cubrir a mi hermana, lo que están viendo mis ojos no me gusta, pero el Señor me comenta que tengo que hacer lo propio. O sea, sí, porque si de repente acá le dices, oye, acá pues no, tienes que tener la palabra para que enganche, porque si no, va a estar cañón. Oye, ¿Wendy participa?
14: Sí, te he enterado y sí va a participar.
2: ¿Y ella también es cristiana?
14: Sí, de hecho, también mi cuñado.
2: Bueno, pues, ¿algo más que acotar, chaparrita?
14: Pues no, nada más si tú te puedes hacer pasar por el otro.
2: Ok, ¿qué nombre tengo?
14: César.
2: O más bien, ¿qué información tiene tu cuñado de este César?
14: No sabe nada, nada más sabe que es un cliente de mi hermana y que fue el que le prestó la camioneta.
2: Ok, la semana pasada, ¿verdad?
14: No, de hecho la camioneta tiene mi hermana como 15 días con ella. Okay. Pero pues mi cuñado como que reaccionó un poquito tarde y apenas la semana pasada como que le reclamó.
2: Perfecto, pues vamos a pegarle, señores, en directo desde el Panda Call Center. Las bromas están en este que es tu show, el Panda Show.
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2: Esto está pasando en la calle, ¿verdad?
14: Sí.
15: ¿Sí?
14: ¿Salvador?
15: Sí.
14: Hola, habla Michelle.
15: Ah, ¿qué pasó?
14: Hola, ¿cómo estás? Oye, ¿no estás ocupado?
15: No, dime.
14: Oye, es que quería platicar contigo. Mira, vengo llegando a mi casa y venía aquí por acueducto. Pues acabo de ver a Wendy. La verdad es que está aquí atrás en un carro con un tipo. Ella no me vio, o sea, yo estoy así parada a la vuelta, pero está ahí con un tipo. Pues la verdad, por eso te hablaba, para decirte esto. Mira, déjame, voy a bajarme.
15: ¿Dónde para, estás? ¿Dónde estás?
14: Pues ¿dónde para
15: estás?
14: Decirles.
15: ¿Dónde estás?
14: ¿Mande?
15: ¿Dónde estás?
14: Aquí, te digo, espérame. Deja, voy a tocarle. Voy para allá, aquí al carro, la camioneta que está ella ahí. Digo, no me ha visto. Mira, a mí la verdad esto me... Pues sí me... Pues no sé, o sea, se me hace algo difícil.
2: ¿Qué pasó, mira? ¿Se te ofrece algo?
14: Digo que aquí estoy en acueducto.
15: ¿En acueducto?
14: Sí, porque pues eso, mira, la verdad es que... Ante los ojos de Dios, la verdad no está bien.
2: Oye, esto es propiedad privada, que ahorita no necesito nada. ¿Qué vendes? No necesito nada. Si te retiras, por favor, del carro. Gracias, amiga.
14: Buen día, abre. ¿Qué pasó? ¿Cómo que qué pasó? ¿Qué estás haciendo aquí?
16: ¿Qué pasó?
14: ¿Cómo que qué pasó? ¿Qué haces aquí?
16: Ay, estoy hablando, ¿qué pasó?
14: ¿Y él quién es?
2: Wendy, ¿quién es?
16: Nadie, ¿qué pasó?
14: ¿Cómo que nadie, güey? O sea, ¿qué estás ahí? ¿Te estás besuqueando con él?
16: Ay, ya, ¿qué pasó?
14: ¿Cómo que qué pasó, Wendy?
16: Ay, nada, no, estamos así hablando, ya.
14: Ay, hablando, ¿y por eso te pasan saliva o qué?
16: Ay, bueno, estábamos platicando nada más, ¿qué pasó?
14: Oye, Wendy, es que no manches, ¿qué pedo contigo? O sea, ¿eso vas a la iglesia?
16: Ay, nada más estábamos hablando.
14: ¿Y Salvador qué onda?
16: Ay, pues está en la casa, yo creo.
14: O sea, ¿y se te hace justo que le hagas eso?
2: ¿Quién es, Wendy?
15: ¿Dónde estás, Michelle?
17: Mira, aquí tengo a Salvador en la línea. Hablas con él.
18: ¿Cómo que para qué? Porque
17: ¿para qué le hablas?
18: Porque no se me hace justo lo que le estás haciendo.
17: A ver, ¿y para qué le estás hablando?
19: Si esto es como que o sea, ¿cuál es tu problema? Mira, si realmente eres su hermana, pues no te metas.
17: Estoy con Salvador aquí al teléfono.
19: Estamos platicando.
17: ¿Para qué? No, no, pase.
15: A ver, pásale. Pásale.
17: Mira, lo que estoy viendo no es correcto, Wendy. ¿Qué te pasa? Por eso, ya. A ver si tienes mucho... Díselo a su marido.
15: Richard.
17: A ver, pásate, ten. Que tienes el altavoz, Salvador. Estás hablando con ese tipo.
15: A ver,
19: bueno.
15: Bueno, dime.
19: Habla César, ¿qué onda?
15: ¿Qué pasó, Galancito?
19: ¿Qué pasó, papi?
15: ¿Eh?
19: ¿Qué onda, papi?
15: ¿Qué onda con mi vieja, Rey?
19: Ah, pues, está bien, pues... Wendy es tu mujer, o sea, ella y yo tenemos relación de trabajo. De hecho, ajá, me prestó una camioneta, hace unos días, pero pues estamos aquí platicando de negocios. ¿Cuál es tu problema, papi?
15: Mira, carnal, mira.
19: Oye, espérame, no soy tu carnal.
15: Ajá, por eso... Aguáchame,
17: voy para
15: allá.
17: Ya, Salvador,
19: ¿pero para qué quieres venir? O sea, ¿cuál es tu problema? O sea, si tienes algún problema, dímelo. ¿Cuál es tu problema?
15: Por eso, dale, otro
19: ahí. Mira, habla, aquí está Wendy. Si tienes algún problema, habla con ella. Sí, estamos platicando, llegó esta mujer, dice que es la hermana, yo pensé que estaba vendiendo algo, pero pásame, se está armando una tormenta en un vaso de agua que no hay. Wendy, oye, es tu marido.
15: Pásame,
19: ¿qué onda con este loco, eh? ¿Qué pasa? O sea, pues estamos dando unos besos y ya, ¿qué? Pero pues, ¿dónde andamos?
15: Bueno.
17: ¿Qué pasó?
15: ¿A dónde estás?
17: Por eso, ¿qué pasó?
15: ¿A dónde estás, Wendy?
17: Nada más estábamos hablando, ¿qué pasó?
15: Por eso, ¿dónde estás, Wendy? ¿Andas con él?
17: Por eso, nada más estamos platicando, ni siquiera estamos besando. Se acercó porque tenía una pestaña en el ojo.
19: Andas, Wendy, andas, me has dicho que tienes muchas broncas, dile la verdad, o sea, ¿andamos tratándonos? O sea, sí nos dimos unos quecos, todo, digo, no somos amantes, pero andamos tratándonos. ¿Cuál es tu problema, viejo? O sea...
17: Bueno, ya, sí ando con él, ya.
15: ¿Andas con él?
19: Estamos intentándolo.
17: Por eso, sí, estoy con él, ya.
20: ¡Oh, Dios!
19: Es tu bronca, eres tóxico. Mira, ya no es, mira, yo no te conozco, papi, pero eres muy tóxico. O sea, tu actitud la ha arrojado a mis brazos, güey. Ella y yo nos conocimos por trabajo, sí, pero pues la relación, una cosa llevó a la otra, pero tranquilo. Llevan 8 años, ¿no?
15: Sí, no hay bronca, carnal.
19: Llevan 8 años, mira.
15: Mira, carnal, mira.
19: ¿Qué onda?
15: Mira, carnal, esto. Yo comprendo esto. ¿Va? Salvo.
19: Mira, tu nombre es Salvador, ¿no?
15: Ajá, sí, mira, no.
19: Mira,
15: no,
19: yo soy. Mira, papi, espérame, escúchame. Mira, yo creo que el ofendernos, si tú me empiezas a insultar, yo voy a responder igual, pero aquí no se trata de eso. O sea, claro, ni estoy destruyendo tu familia, ni yo me mentí entre ustedes, ni mucho menos. O sea, la relación entre ustedes ya está desgastada, ¿ok?
15: Claro.
19: Y ella te lo está diciendo, y bueno, lamentablemente a mí me hubiera gustado conocerte en otras circunstancias y poderlo platicar, pero mira, o sea, el ser violento no nos va a llevar a ningún camino. Ahora, si quieres que lo arreglemos de otra forma, pues va, pero yo nada más te pido una cosa, trátala bien.
15: Nomás dime dónde están.
19: O sea, si quieres que hablemos, si quieres que lo arreglemos y nos sentemos los tres, va, Bambi.
15: Va.
19: Ahora,
15: va,
19: si vienes un plan agresivo, o sea, yo creo que es mejor dejar a Wendy que se retire, nos vemos tú y yo, lo platicamos y si te calientas no la rompemos. Pero yo lo único que te pido es que pues, lo arreglemos bien.
15: ¿Dónde están? Nomás dime dónde están.
19: En Acueducto.
15: ¿En qué parte de Acueducto?
19: Acueducto y Hortensias. En Ojo de Agua. ¿En cuánto tiempo llegas?
15: En Acueducto y Hortensias.
19: Ajá. En la calle de Ojo de Agua.
15: Ajá, llego, dame unos 15 minutos.
19: Pero, ¿en qué te vienes? Porque creo que ni carro tienes, ¿no? ¿Te vienes a caballo o en burro o cómo?
15: Mira, carnal, no me insultes.
19: No te estoy insultando, pues de verdad, o sea... Nada más para ver cuánto tiempo te espero, pero bueno. Mira, cuando llegues, o sea, yo te voy a esperar. De hecho, estamos en la camioneta de Wendy. ¿La conoces? La que me prestó. Y cuando llegues, solamente te voy a preguntar cómo se oye el Panda Show, que es una broma.
21: ¡A toda máquina!
19: ¡Estás en las bromas del Panda Show, chavita! ¿Qué onda, papi? ¿Cómo estás, papi? Es una broma de Michelle, no es cierto, y de Wendy. ¿Quién pensó la broma, Michelle, tú o Wendy? ¿Quién de las dos?
20: No, yo.
19: Para que veas qué cuñadita te cargas, chava. ¡No manches!
20: No, sabe que lo quiero. La verdad, solamente fue una broma para que ella se relaje de sus celos.
21: No, manches, Michelle. No, no, no hagan esto.
19: Oye, habla César, chava. Oye, pero la violencia yo creo que genera más violencia, papi. O sea, ¿por qué? Mira, te propongo una cosa. ¿Por qué no la compartimos y hacemos así un amor de condominio?
21: No, ¿qué pasó, carnal?
19: ¿Por qué no, papi? Pues mira, es lo moderno, es lo de hoy. Podría estar padre. ¿Por qué no se lo preguntas a Wendy si ella está interesada en un amor de condominio? Mi amor, ¿qué onda? Como lo platicamos, ¿no? Amor de condominio, convivimos un día con uno, un día con otro. Si te antojan los dos, jugamos trípoli, jugamos dominó, le entramos al parchís. O sea, pues todo el asunto, ¿no?
21: Pero bueno, no.
19: Platícale a nuestro socio por qué la broma, Wendy.
20: Pues es que andaba bien intenso de que que ya andaba con esta persona, o sea, ni al caso, pero pues él está aferrado con que que sí, pues sí, es para que ya se relaje. Él sabe que lo amo mucho, o sea, lo amo con todo mi corazón.
19: Chiquita.
20: Y pues sí, o sea, hemos pasado cosas difíciles y pues ya quiero que ya se relaje, de que estemos bien y que ya se quite todas esas telarañas que tiene en su cabeza.
19: ¿Sabes con qué se puede relajar, mija? ¿Sabes con qué se puede relajar?
20: ¿Con qué?
19: Con un masajito. ¿Hace cuánto que no le das un masaje?
20: Como 3 días.
19: Salvador, ¿no te gustaría un masajito?
21: Claro, claro.
19: ¿Con calambre o sin calambre?
21: No, es la otra, ¿no?
20: Con calambre, pero no como el de hoy.
19: Bueno, pues...
21: Sí, me lo aplicaba, ¿no?
19: Creo que entendimos que estás muy celoso, piensas que te está siendo infiel, entonces te hicimos esa bromita, pues para realmente demostrarte a través de una broma que sí te está siendo infiel. En fin, familia. Salvador, Michelle, Wendy, díganme cómo se oye el Panda Show.
20: A toda máquina.
19: Vientos, familia, y con eso nos vamos en este viernes 8 de mayo del 2026. Gracias a toda la cadena de la Mejor FM. Regreso el próximo lunes. Felicidades a todas las mamis. Soy el Panda. Buenas noches. Pásenla bien. Hasta mañana.

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5: El cepillo dental eléctrico puede ser un aliado para tu higiene bucal. Por eso, el Laboratorio Nacional de Protección al Consumidor analizó 10 modelos distintos. Quédate y conoce el estudio de calidad.
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8: El cepillo dental eléctrico es un dispositivo diseñado para realizar movimientos automáticos, rotatorios, oscilantes o sónicos que facilitan la eliminación de los residuos alimenticios y placa bacteriana. Cumple la misma función que un cepillo manual, pero su asistencia mecánica facilita el proceso de cepillado. Su uso constante ayuda a prevenir enfermedades como caries, sensibilidad dental, halitosis, entre otras. Sin embargo, su eficacia también depende de una técnica correcta y del tiempo de cepillado.
6: Están compuestas por un mango que contiene el motor, la batería y los controles de funcionamiento, así como un cabezal con cerdas perpendiculares que facilita la limpieza de zonas de difícil acceso. Algunos modelos cuentan con sensores, temporizadores e indicadores luminosos. Existen distintos tipos de cabezal. Los rotatorios, de forma redonda, giran sobre su propio eje y suelen recomendarse a quienes usan un cepillo eléctrico por primera vez. Los sónicos funcionan mediante vibraciones de alta frecuencia y son adecuados para personas con encías sensibles, implantes y ortodoncia. También existen cabezales infantiles, de menor tamaño y con cerdas más suaves.
8: En cuanto a su alimentación, algunos modelos cuentan con batería recargable integrada, mientras que otros funcionan con pilas intercambiables tipo AA. Ante la amplia oferta disponible en el mercado, el Laboratorio Nacional de Protección al Consumidor analizó 10 cepillos dentales eléctricos, 4 para niñas y niños y 6 para personas adultas. El estudio verificó que la información comercial fuera correcta y que los productos incluyeran instructivo y garantía en español. También se revisaron los acabados, el desgaste de las cerdas tras un uso simulado de 3 meses, la duración de la batería, la retención del cabezal y la temperatura alcanzada durante su uso.
6: ¿Cuáles fueron los resultados? Todos los modelos evaluados presentaron un funcionamiento seguro, ya que sus niveles de calentamiento se encuentran dentro de los límites permitidos, además de calificar excelente en la prueba de acabados. Los modelos que mostraron una excelente retención del cabezal fueron dos de la marca Oral-B para adultos y dos modelos infantiles, Oral-B Disney Pixar Cars y Philips Colgate.
8: Los cepillos con menor número de ciclos de cepillado fueron dos modelos de Oral-B, uno infantil de Marvel Spider-Man y otro para adultos. Sin embargo, ambos cuentan con sistemas de carga rápida. Estos cinco modelos sobresalieron por los ciclos de cepillados que ofrecen con una carga de batería. Los modelos que calificaron excelente en la prueba para medir si sus cerdas se desprenden fueron dos de la marca Oral-B y tres de Philips Colgate.
6: Para aprovechar mejor tu cepillo dental eléctrico, toma en cuenta estas recomendaciones. Consulta con tu dentista el tipo de cerdas más adecuado para tu salud bucal. Cambia el cabezal cada 3 meses o antes si notas desgaste, deformación o tuviste alguna enfermedad respiratoria. Enjuaga y seca tu cepillo después de usarlo para evitar que se formen microorganismos que puedan afectar tu salud bucal. Lávate los dientes después de cada comida y sigue una técnica de cepillado adecuada para evitar los residuos.
8: Antes de comprar un cepillo dental eléctrico, considera lo siguiente. Adquiérelos en establecimientos formales. Esto garantiza que el producto haya tenido un manejo higiénico para su venta al público. Considera el costo de los cepillos eléctricos, así como de sus cabezales de repuesto. Compra un paquete de cabezales de repuesto y cámbialo cada 3 meses o antes. Revisa sus características y asegúrate que el cepillo que vayas a adquirir se adecúe a tus necesidades específicas.
6: No olvides que los cepillos dentales eléctricos no deben tirarse a la basura común, sino desecharse por partes. El cabezal debe tirarse en la basura inorgánica no reciclable y el cuerpo del cepillo llevarse a un centro de acopio de residuos eléctricos.
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6: Si tienes pensado vivir en pareja, toma en cuenta que hacerlo también implica coordinar metas y tomar decisiones económicas en conjunto. Antes de contratar cualquier servicio o asumir un compromiso financiero, es fundamental hablar con honestidad sobre la situación personal de cada uno. Realizar un análisis financiero previo ayuda a evitar confusiones, malos entendidos y conflictos a futuro.
8: Algunas preguntas que pueden ayudarte a evaluar tu situación individual son: ¿cuál es mi ingreso mensual? ¿Qué deudas tengo que liquidar? ¿Cuáles son mis gastos fijos como rentas, servicios o suscripciones? ¿Qué metas personales no estoy dispuesto o dispuesta a negociar? Una vez que reflexiones y tengas claras tus respuestas, es momento de conversar con tu pareja y alinear expectativas. Estas preguntas pueden ayudarles a generar acuerdos de forma responsable y consciente. ¿Qué gastos compartiremos a partir de ahora? ¿Qué metas queremos lograr juntos? ¿Como comprar una casa, un coche, viajar o crear un fondo de ahorro? ¿Cómo vamos a dividir los gastos? ¿Qué compras requieren aviso o acuerdo previo?
6: Establecer acuerdos claros previene conflictos y evita la llamada infidelidad financiera, que ocurre cuando alguien oculta deudas, gasta sin avisar o utiliza recursos comunes sin consultarlo. En muchos casos, esto sucede por miedo, vergüenza o falta de comunicación, pero con el tiempo el silencio debilita la confianza y puede generar malentendidos.
8: Existen diversas herramientas financieras que pueden facilitar la vida en común. Pero antes de elegir cualquiera, es importante hacer una pausa y preguntarse con sinceridad si ambos desean participar y bajo qué condiciones. Por ejemplo, en el caso de las cuentas de ahorro mancomunadas, antes de contratarlas conviene preguntarse: ¿tenemos metas claras y compartidas? ¿Ambos podemos aportar de forma constante? Si la respuesta es sí, estas cuentas pueden ser útiles para proyectos conjuntos como vacaciones, fondos de emergencia o gastos del hogar.
6: Existen dos modalidades: la cuenta mancomunada, en la que ambos deben autorizar cada movimiento, y la solidaria, en la que cualquiera puede disponer de dinero con mayor libertad. Elijan la que mejor se ajuste a sus necesidades y lleven un registro claro de cuánto aporta cada quien y en qué se utiliza el dinero.
8: Otra opción es el crédito hipotecario mancomunado, que puede permitirles acceder a un monto mayor para construir patrimonio. Sin embargo, es indispensable evaluar si cuentan con ingresos estables y suficientes a largo plazo, así como revisar cuidadosamente tasas de interés, seguros obligatorios, plazos, penalizaciones y cláusulas de rescisión.
6: En el caso de las tarjetas de crédito con responsabilidad compartida, pueden facilitar la administración de los gastos del hogar, pero es importante recordar que el titular de la cuenta es el único responsable legal del pago total ante la institución financiera. Si están considerando contratar un seguro de vida o de gastos médicos mayores, definan quién será el beneficiario y cómo se pagará.
8: Para dar seguimiento a sus compromisos, es recomendable fijar metas en común a corto plazo. Elaboren un plan sencillo donde se establezca cuánto aporta cada persona y con qué objetivo. Tener objetivos compartidos y un plan de acción claro no solo mejora las finanzas, también fortalece el vínculo en pareja.
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0: 11:31.

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2: 629.
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3: 6:31.

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1: 6:42.

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1: Y bueno, agarraron a la novia del Galleta, ese Galleta, un malandrín, ¿verdad? Que pues tenía una novia y la novia bien tatuada y estaba escondida la novia, ¿verdad? Vivía, ya tenía más de un año escondida porque al Galleta ya lo habían torcido y ya lo habían clavado al tanque, ¿verdad? Y entonces la morra, la novia, estaba escondida ahí en la CDMX en una colonia y pues la torcieron a través de los tatuajes porque la morra salía a las tortillas, iba por ahí y le ubicaron los tatuajes y dijeron, es ella ahí cerquita en Santa Cruz, Mellehualco. De hecho, la detuvieron y nada más dieron así la vuelta y ¡tuc! A la cárcel de mujeres, ¿verdad? De ahí de Santa Cruz. Y pues, o sea, la neta, qué peligroso, ¿verdad? Y luego uno piensa, ¿no? ¿Y quién será mi vecina? Es ella la vecina. Uy, sí, qué guapa está la vecina. Y ahí anda uno de coqueto, ¿verdad? Oiga, vecina, ¿algún mandado quiere que le haga? Y resulta que es la novia de Beto, a saber quién en el nombre sea de Dios Todopoderoso. Yo me encomiendo, Dios conmigo y yo con él, Dios delante y yo tras de él. ¡Líbrame de las vecinas! ¡Corta!
0: ¡7-5!

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1: Montes, montes, alicantes, pintos, pájaros, cantantes, ¡cábole mi chamaquiza! Y bueno, pues con el corazón hecho pedazos, pedazos, lo digo en serio, porque pues no es bonito decir que mataron a dos menores de esta forma, apuñaladas en su casa, en el lugar más seguro que exista en el planeta, de alguien, sobre todo de un menor, de una niña de 12 años, de una chamaca de 16, 17 años. La casa debe ser lo más seguro. Y bueno, pues ahí mataron a ellas, a su papá, a su mamá, y se dice, ¿verdad?, de manera extraoficial, yo no lo confirmo, pero se dice de manera extraoficial y de manera seria también, ¿verdad?, en medio serio se maneja, ¿verdad?, de que le clavaron al papá un puñal en la espalda. Los mataron a todos, a toda la familia, apuñaladas, y al papá le clavaron en la espalda un puñal con el letrero "por no pagarle a un cártel", ¿verdad? Imagínate, esto pues se da a conocer que la familia de Alejandra y Omar y las dos menores fueron asesinadas en Nueva Santa María, Alcaldía Azcapotzalco, Ciudad de México. Así de tremendo. La neta, se te enfría el corazón y absolutamente todo cuando das este tipo de notas, ¿no? Es horrible. Una familia asesinada por presunta extorsión. Hay otra línea que yo no sé si la van a seguir o no, que dicen que la muchachita de 16, 17 años tenía un romance con un tipo, pues, de la delincuencia. Dicen, ¿verdad? Y pero, ¿cuál sería el motivo de matarlos a todos a puñaladas, no? O sea, tampoco. Bueno, ya uno no sabe, ni me voy a poner aquí a hacer más grande esta tragedia que hoy. La neta, duele, loco. O sea, es que es una familia, padre, asesinada así brutalmente a puñaladas. Pues ya es una cuestión. Entiendo lo de hablar del crimen, la delincuencia, todo eso, pues es lamentable. Pero la brutalidad, a lo que me refiero, que hemos llegado, es de, pues, ¿qué más te digo, padre? Se acaban las palabras, las ideas.

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1: Almantes, montes, alicantes, pintos. Oye, fíjate que sí es así como de repente de miedo esto que te digo del satélite de la NASA que está vigilando la Ciudad de México, ¿ah? En donde revela que se está hundiendo 2 centímetros por mes ciertas zonas, principalmente la del centro, ¿verdad? La del centro, eso es muy delicado, está de terror eso del satélite, mirando cómo están ocurriendo las cosas, esas del hundimiento. Tiene que ver pues con muchas cosas, ¿verdad? Ahí los científicos han explicado que se ha sacado agua, que se ha sacado arena, que los mantos, que las plataformas. La neta se está hundiendo. Y si dices 2 centímetros por mes, estamos hablando de entre 20 y 24 centímetros por año. Y a mí me da mucho miedo. Oye, y bueno, pues platicandito así nomás, platicandito, cayeron 2 sujetos que venían con un cargamento de drogas y armas en la colonia Morelos, pero de esas cosas que uno no se lo sospecha, ¿verdad? Sino que, pues, cometieron una falta de infracción, se les marcó el alto, se pusieron violentos y se les descubrieron aproximadamente 80 kilogramos de marihuana, un arma de fuego y diferentes envoltorios con tachas y con quién sabe qué tanto cochinero para envenenar, porque además había un menor y el otro pues está muy joven, ¿verdad? El otro, el que venía el copiloto era el menor, y el que venía piloteando y el que se creía bien felón, pues 18, 19 años con una cara de bebesaurio, ¿no? Porque tiene cara de bebé, pero mide como un 80, ¿no? Así cachetonzote, robusto, por no decirle gordote, ¿verdad? Pero dice uno, ¿qué está haciendo esta gente? Pues que están tan violentos y vueltos locos. Unos dicen es por el dinero, cochino dinero que nada vale, y pues estos morros se enganchan con ellos para irse a comprar unos Jordan, ¿verdad? Pero pues para eso está la beca Benito Juárez. No, pues nomás ahí, ¿verdad? Los apás, ¿dónde están sus hijos? Apás, ¿no? ¡Corta!
0: 724.

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1: 7:30.
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0: 734.

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1: ¡Ay, Mantos, Montes, Alicantes, Pintos! Oye, pues allá para la salida hacia Xalco, por Tláhuac, que está todo esto del agua, ¿verdad? Pues canales y canales, quién sabe, entre los que hicieron esos canales en el México Antiguo y los nuevos, ¿no? Porque no todo eso es de México Antiguo, ¿no? Pues eso los hicieron para que se rellenaran.

y bueno, un tema, ¿verdad? No sé bien para qué los hayan hecho, pero tampoco tienen 10,000 años, ¿verdad? O sea que ahí en todo la salida de Tláhuac para atrás de Jico, que se hacen estas inundaciones horroripilantes y todo, pues ahí como van y tiran gente, ¿verdad? También ahí te digo que una muchacha duró 15 días buscando al papá y dijo, sí lo encontré, pero también encontró otras cosas, ¿verdad? Y decía, este no es, nada, está loco, qué miedo, loco. Y es que no nomás es que se haya puesto peligroso Tláhuac, digo, siempre había estado, pero pues también hay que ser consciente de que ahorita se ha puesto peligroso en todos lados, nada, ya. Bueno, y vamos con esto de la bomba en el Aeropuerto Internacional de la Ciudad de México, raza. O sea, neta, ¿cómo no te vas a escamar? Porque mucha gente dice, ay, qué exagerada la amenaza de bomba de un avión, ¿verdad? Procedente de Cancún con destino a Mérida. Y pues que avisan de que una bomba, ¿verdad? O sea, la verdad que eso no se da todos los días y no es una cuestión que uno pueda decir, lo hicieron de broma, ¿verdad? O sea, hay que hacer un reporte, pero buena investigación, y cuando caiga el vato, aventarle la de terrorismo, ¿cómo de que no? Y una vez que le caiga ese señalamiento y quien sea torcido por esta avería, ¿verdad? Pues que vaya al tanque, digo, pues si se quiere llevar así pesadito de que, voy a hacer la broma de que puse una bomba en el que va hasta Mérida de Cancún, ¿verdad? Cuar, cuar, cuar. No, hombre, pues torcidote y al tanque por terrorismo, para que sienta la del terror. Ya, corta.

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1: Mantos, montes, alicantes, pintos, pájaras cantantes, naya. Oye, qué fuerte, Querétaro, neta, Querétaro, sobre todo para el lado de la colonia Constituyentes, que están estos canales que se llenaron de lirio, ¿verdad? ¿Ah? Y al principio, ay, qué bonito cuando florea así, la neta, así una flor bien hermosa, pero bien hermosa, cuando el lirio acuático, aunque sea plaga, ¿verdad? Está empantanado, pues de todas maneras, él tiene todo para vivir, ese lirio acuático priva el agua de oxígeno, ese es el borlo, ¿ah? Por eso se mueren tantos pescaditos y por eso los donde esté el lirio, se hace pantano, porque el lirio le quita el oxígeno al agua y la hace, pues como dicen, invivible. Todas las especies necesitan ese oxígeno y se van muriendo, pero este lirio, qué hermoso florece, la neta, cuando le sale una florecita, le sale por lirio, pero es rojiza así, nada más que esa florecita saca mucha miel, loco, y esa cómo le gusta al zancudo. No, hombre, vieras el zancudo. Con esa florecita se reproduce por miles de millones de millones. Y ahorita, allá en lo que viene siendo Querétaro, traen un borlo de zancudo, güey. Pero de terror, y ya sabes, ¿no? Chikungunya y todo esto que te transmite el zancudito loco, ¿verdad? Está esto también de la pálida. ¿Cómo se llama esa que te da como pálida, va? ¿Cómo se llama? ¿El parvovirus? No, ese es otro, güey. ¿Cómo te...? El zancudo no transmite el parvovirus. Ese es el perro. Bueno, el caso está en que te pasa eso. No me acuerdo cómo se llama, ¿verdad? El que te dan las diarreas, es bien horrible. Bueno, pues ese y el chikungunya. Así es que, pues ahí en Querétaro, zancudo a más no poder, ¿verdad? Y pues ojalá, ¿verdad?, en vez de mandarle saludo, les mandara raidolito. Y bueno, vamos a lo que viene siendo, un reporte de... Pues, también la raza no entiende, va. Se quieren hacer los chistositos y salen ellos mismos, En una escuela avisaron que, pues, el tiroteo. Están queriendo jugar con eso. 4 amenazas de tiroteo en una escuela de León, Guanajuato. Y que dicen los profes, va en serio. Va en serio y vamos a investigar. Y en

fue, mi querido gorrioncillo pecho amarillo. Te vamos a poner a ti en el DIF. 3 meses, lejos de tu mamá, lejos de tu celular y de tu porno, ¿verdad? Que te la pasas acostado, escroleando muchachas, ¿verdad? Así es que te vas a ir al DIF. No, fue fulano. Fue fulana y fulano. Y lo hicieron entre ellos tal día, tal hora, habían quedado. Y así es como están cayendo. Y se están llevando a los morros, ¿verdad?

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1: Calmantes Montes, oye, dramático esto que nos enteramos, ¿verdad? De cuando asesinaron a Quito Franco, regidor de MC en Talpa de Allende. Fíjate, son de esas notas, ¿verdad? Que pues causan conmoción en la gente. Porque yo sé que hay mucha pasión por la política y que si eres de un color y que si de otro y que si de la izquierda, que si la... Pero cuando se hacen los balazos, ¿verdad? Ahí es cuando nos debemos unir todos y decir, no, ¿qué es esto? No, pero ni de broma, ¿verdad? Como cuando se puso ahora la violencia en contra del Donald Trump, cuando pues le querían pegar, ¿verdad? Al vato. Uno nunca puede decir, no, pues es que se lo gana. No, pues es que este vato, no, pues nada, no, violencia, no. Porque no se puede, pues, decir uno, es que... ¿Quién sabe qué estaría pasando, haciendo, con quién hablaría? No, hay que reprobar siempre la violencia y descansa en paz Marco Antonio Quito Franco de Grupo del Movimiento del Ciudadano, ¿no? Se llama eso de los naranjas y pues está gacho. Y ahí es cuando uno no puede decir, no, es que la ideología, ¿no? Ahí la ideología madre, o sea, esto es tema de todos. Y en Reynosa, Tamaulipas, 2 muertos luego de un ataque. Fíjate que atacaron a un individuo, un presunto delincuentazo. Llegan, le meten metralla, tracatacatán, pacatapum. Lo matan, el vato queda ahí, la gente corre en plena avenida, en donde están todos los negocios, ahí en Reynosa, la gente y todo. Y de repente ven que está una muchacha, ¿verdad? Que está así con el piquito clavado de lado, trae su mochila, todo. Y si esta muchacha, ira, tiene sangre, le pegó un balazo. Eso que decía Felipe Calderón. El daño colateral, hijo y la chilindrina, mataron a la muchacha entre la balaceriza que se hizo por matarse los malandros. Pues ahí está que... Bueno, no sé si la víctima, perdónenme, no sé si la víctima haya sido malandro, pero pues mataron a la muchacha entre medio de todo esto. ¡Ah, qué mortificación! ¡Corte!

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1: Mantos, montes, alicantes, pintos. Oye, fíjate que te quiero platicar, ¿verdad? De un rescate ahí en Valle de Chalco. Un chamaquito que los vecinos denunciaron, pues que estaba siendo maltratado permanentemente, ¿verdad? Un niño de 9 años encontrado en condiciones verdaderamente inhumanas. ¿Ah? Estaba, pues sí, adentro de una casa, pero lo tenían prácticamente en tortura. La verdad hay que reconocer que se vieron hábiles las autoridades porque, antes de que saliera todo esto de, pues, la orden de restricción y de retirar al niño y todo eso, mejor hicieron una especie de allanamiento en la casa por un tema de drogas. Y es una vía, ¿verdad?, para llegar a salvar al niño, porque dijeron, mira, si vamos con el juez, en lo que viene la trabajadora social, revisa, regresa, levante el acta, todo. Y los vecinos decían, no, ese chamaquito le va a pasar algo, le va a pasar algo. Sus papás, bueno, su papá es golpeador, es drogadicto, lo quema de un bracito. Yo no sé, ahí estaba la gente diciendo cosas. Así es que la autoridad, pues, entra al cantón, allanamiento, vas a decir tú, no, pero pues es que traían ya, creo que hasta un tema de cateo, ¿verdad? Pues había drogas. Y ahí la policía es cuando detiene al individuo y miran la condición del niño. No, sí estaba muy mal el chamaquito, pobrecito, ¿verdad? Con decirte que lo tuvieron que llevar a un hospital porque estaba deshidratado y obviamente desnutrido y con un montón de marcas, ¿verdad? Pues de tortura, pa' que te lo disfrazo, ¿va? Pues tortura, güey. Entonces, pues sí, la neta, es que mira, en México tienen que, o sea, toda la raza ya tiene que entender una cosa, ¿va? Que cinturonazos, chanclazos, manazos, cachetadas, jalones de pelo, patadas, todo eso que decíamos antes, es pa' que se eduque, eso ya es delito, ya no es para educar. O sea, golpes, gritos, humillaciones, no es permitido ya educar así. Sí, 6 de cada 10 menores sufre en su propia casa de este tipo de violencia. Insisto, gritos, humillaciones, zapes, jiricuazos, pellizcos, patadas y pues obviamente ya tortura más canija, va, como el cinturonazo, como el tablazo, como la quemada que les pasen. O sea, todo eso es delito, raza. Y ya seas tú la abuelita, el papá, el tío, el primo, el hermano, quien sea que haga eso en contra de un menor, va al bote, para que vayan sabiendo, porque luego andan preguntando.

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3: Ocho treinta y cinco.

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1: Montes, Montes, Alicantes, Pintos. Oye, allá en Ciénega de Flores, un ataque armado deja 5 muertos, un herido de gravedad. Presuntamente, ¿verdad? Es una casa en donde se estaba llevando a cabo una celebración discreta, dicen ellos. Ah, pues tenían música, cervezas, harta droga, ese es el tema. Y llegaron los contrarios porque dijeron que ahí estaban vendiendo el estupefaciente, ¿verdad? Y entonces llegan los contrarios y sin preguntar ejecutan a 5 personas con arma corta, así, a lo que iban. Dejaron un herido, o sea, fueron 6 tiroteados, 5 muertos, un herido. Todo esto en Ciénaga de Flores, Nuevo León. Imagínate nomás la raza que estaba paniqueada de la colonia donde se metieron a hacer esto. Presuntamente los difuntos, 3 hombres del sexo masculino y 2 mujeres femeninas, ¿verdad? Muertos ahí a tiroteos. El despliegue, o sea, imagínate, ¿no? Llegaron hasta helicópteros y taca, taca, taca, taca, pero ningún torcido, ninguno. Y bueno, en las calles de Zapopan, por si alguien perdió un tigre de Bengala cachorrito, ¿verdad? Ya lo tienen, obviamente, en lo que viene siendo Protección Civil. Ya se llevó el tigre, ya pueden pasar a la Profepa por él. ¡Hijo de su! No, la neta, ahí en Zapopan me mandaron los videos del tigrito, ¿verdad? Caminando en la calle, el tigrito como diciendo, ¿a quién me loncho? Déjenme ver aquí que me pegue tantita hambre, porque está bien bonito por acá. Es un perrito, ahorita que pase un perrito, lo hago tipo hot dog y me lo como, y después me subo a dormir a un árbol. ¿Sabías que eso hacen los tigres? Comen bien a gusto y después se suben a un árbol y ahí se duermen 8 horas, 9 horas seguidas, así. Ya cuando se les hace la digestión, bajan, caminan un rato, están despiertos como 4 horas y después se vuelven a dormir un rato y ya despiertan con hambre. Ya de su segunda siesta ya despiertan con hambre, pero bueno, agarraron al cachorrito, ¿verdad? Y lo pusieron a resguardo. Raro, pero nadie lo ha reclamado. Naya Cota.
0: 841

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1: Almantes, Montes, oye, bella dueña, ¿verdad? No sé, yo nunca he visto su contenido. Pues es una muchachota de esas guapotas, pues yo lo digo con respeto, no con cuestiones acá de... Pues es una muchacha que quiere lucir bella en sus redes sociales y pues así, con mucha ropa, a veces poca ropa, en vez de eso yo no critico nada. Lo que sí es que la muchacha subió un video pidiendo ayuda, o sea, y mucha gente dijo, no, pues es que esa morra siempre está haciendo escándalo, vive del escándalo. Miren, ahorita ya tuvo millones de vistas y pues todo eso es dinero. Lo que haya sido, Padre Santo, cuando alguien pide ayuda, denle ayuda. Y ya después, si es falso, pues que la juzguen y que la procesen y que la manden a Alcatraz o a las Islas Marías o allá donde está, en las Rocallosas, en Colorado, en la prisión de máxima seguridad. Pero primero denle la ayuda a la morra. A lo mejor algo pasó, ¿verdad? Que está diciendo, me tienen amenazada, ya me dijeron que vienen por mí y me quieren matar, echen paro. Si me desaparecen o me hacen algo, por favor, no dejen que sea un número, pues un número rojo, ¿verdad? Temo por mí, por mis seres queridos. Desafortunadamente confié demasiado y ahora tengo esta sensación de miedo que no me desaparece. Dice, vienen por mí. Pues, o sea, cuando menos atender el llamado de la muchacha y no nomás estarla criticando todo mundo, ¿va? Y como dicen por ahí, Dios quiere y sea brómalo. Y bueno, un muchacho de 19 años, ¿verdad? En desarrollo urbano que en Salcoatl fue apuñalado. 19 años, el vato lo atacaron entre varios. Parece que no es del barrio de allá, pues de Iztapalapa a lo mejor, ¿va? Pero de ahí, de desarrollo urbano que en Salcoatl, de ahí no es. Y menos de la popular, que es la calle que sube para arriba por la subida, ¿verdad? Lo cincharon al compi. Andaba leve el vato y de repente hasta dicen testigos, ¿verdad? Que él pedía calma, que lo arreglaran, pero pues se le fueron a las puñaladas y lo dejan sin vida. 19 años es lo que uno dice, pues ¿en qué te metiste, padre? También tú, en el nombre sea de Dios, Dios conmigo y yo con él, Dios delante. Y yo tras del tantán se acabó corta.
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2: Aquí ando con la corona, mamacita, para que te acuerdes.

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5. ¡Ah, qué bonita rola, bebé! ¿Amaneciste con ganas de echar los prohibidos o qué? Ah. ¿Soltar el cuerpo? ¿Soltarlo? ¡Soltarlo!

Luján, sal de este cuerpo. Les saluda la coqueta de aquí hasta que sean las 11 de la mañana. Sé que es un ratito, pero si les puedo servir en algo, lo voy a hacer con mucho gusto. 36299696 y 36299395. Y el WhatsApp es 33415000. Ya saben, hay que comunicarse. ¿Quieren alguna canción? Hoy es el día. Hoy es el día de las complacencias. Espero que me pidan puras chulas. Sí, chulas. De esas chulas de bonitas que dices, ¡ah, qué bien! No me acordaba de esa rola, pero cuando la escucho me emociono. ¡Estás en la mejor! Y qué bueno poder pasar contigo el fin de semana también.

Aquí nomás, la mejor FM 95.5, El Coyote y su banda, Tierra Santa. Te dije, buenos días, mi chaparrita hermosa. Ay, muchas gracias. ¿Me puedes complacer con la canción de Intocable, Estás que te pelas? A ver si hay boletos, quisiera participar y muchas gracias. Aquí nomás, la mejor.

0: Vicente Fernández y Alejandro Fernández, el rey. Saludos a todos los reizazos y reinazas que nos están acompañando el fin de semana. Hola, coqueta. Saludos, me encanta tu programa. ¿Me podrías complacer con la canción del aventurero y loco de la Pirinola? Porfa, te mando un fuerte abrazo. Buen día, muchas gracias. Quisiera inscribirme para los boletos de la Arrolladora. Déjame ver si me dejaron boletos. 36, 29, 96, 96 y 36, 29, 93, 95 para la complacencia. ¿Qué canción quieres escuchar? Bebé, es tu momento.
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0: Déjenme ver. Ah, fíjense que me dejaron boletos para Virlán García. ¿Quieren? Creo que ya son los únicos. Acuérdense que los fines de semana más me dejan un par. Y fueron de Virlán. ¿Quieren de Virlán? Yo se los doy. Déjenme ver qué hay. Boletos para que asistas el próximo sábado 16 de mayo a los Campos Santa Cecilia en Tonalá. Disfrutes de la presentación de Virlán García, Crecer Germán, Venados de Nayarit y Banda El Cerrito. ¿Quieres boletos? Marca cuando el locutor lo indique. Bien, es una invitación normal, doble, para ti y para quien te quieras llevar. Ah, 36, 29, 96 y 36, 29, 93, 95. Si te contesto, aprovecha para inscribirte. De Team Marín de Doping West será el día de hoy. No tienes que hacer nada más que marcarme. Y no tienes que hacer nada para más que mandar un mensaje. Es fin de semana, bebé. Hoy, por favor, todos relajados. Todos relajados. Bueno.
2: Aquí nomás la mejor FM 95.5, mi coqueta.
0: Baby, hasta los gallos se te van.
2: Se me salió el gallo, mi coqueta. Es que nos vamos levantando y vamos
0: intentando aquí. Ah, está bien. Es con todo, es con todo. Hombre, también los sábados se trabaja. Qué feo, pero ni modo. ¿Qué canción vas a querer, Rorro?
2: Una de Intocable, mi coqueta.
0: ¿Cuál, bebé?
2: La de Si se acabó el amor.
0: Sí, sí.
2: Para ir calentando.
0: Ay.
2: Para
0: el evento. Es todo, papacita. Es todo. No se pierde nunca la esperanza. No, gánate tus boletos en la mejor FM. Mande.
2: ¿Le puedes mandar saludos aquí a Radiadores Olímpica, porfa?
0: Claro. ¿Están ahí chambeando contigo?
2: Sí, aquí andamos ya.
0: Radiadores Olímpica. ¿Cuántos te caen bien de ahí?
2: ¿Cómo?
0: ¿Cuántos te caen bien? Dime la verdad.
2: No, ah. Nomás uno que otro.
0: Ay, lo siento, mi José, la verdad es la verdad. Oye, ¿quieres que te inscriba para Virlán o no?
2: Claro.
0: Estado, mijo. No me cuelgues entonces para tomarte tus datos. Mande.
2: Ya está mi coqueta y pues aquí estamos al pendiente y aquí nomás la mejor FM 95.5.
0: Es Tocho Morocho, bebé, no me cuelgue.
2: Ya está mi coqueta, gracias.
0: Intocable, a ti mi amor, para que vayan agarrando ganas de ganarse sus boletos. ¡Sí, se acabó el amor! En la mejor FM.

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0: ¡Mi amor! Ponme la de cumbia de los trapos. Hoy juegan las Chivas. Y hoy ganamos. Te amo, coqueta. 40 millones de mexicanos. Estamos al 100 con la remontada, dice. ¡Ay, me hagas jetas! ¿Le vas a las Chivas, no? ¿O no? ¡No! ¿Y esa jeta que yo pensé, pues estabas viéndolos? A ver, ¿para qué los ves si ni les vas a las Chivas? Yo no ando viendo nada del Atlas, perrito, ¿eh? Nada, nada veo. Nada de la América, nada. Pero ahí andas viendo, ¿qué onda con las Chivas? Mi totero este. ¡Hola, coqueta! Ah, no, dice, hola, bebé. ¡Ah! ¿Tendrás boletos para lo que sea? Sí, tengo boletos para Birlán. No para lo que sea, para Birlán. Nos gusta Birlán, a todos nos gusta Birlán, yo pienso. Coqueta, yo quiero para Birlán García, aquí nomás la mejor FM. Ya están participando todos, nomás por mandar el mensaje, ¿eh? Es sábado, ya saben que hoy no nos metemos en cuentos chinos. Hola, bebé, buen día, aquí nomás la mejor. ¿Tendrás boletos para Birlán? Sí, quiero boletos para Birlán y un saludo para la banda del 5238 de la CEO. Público de Zapopan, excelente fin de semana. Una rola de Julión Álvarez, la que quieras, mijo. Para que no te pongas difícil. Ándale, ándale, voltea a verme. Coqueta, dice, Birlán, boletos, por favor, coqueta. Te escucho toda la semana. Aquí nomás la mejor FM 95.5, Lourdes González García. Simón, mi Lourdes. ¿Me dejas escuchar mensajes, amor, eh? Ya no me tardo, este es el último, te lo prometo.
1: Aquí nomás la mejor 95.5, coqueta, buenos días. ¿Me puedes poner la de mi linda esposa, por favor? Cumplimos 17 años de casados. Gracias.
0: Ay, no, buen me día. Digas. Oye, pero ni siquiera, ¿cómo se llama la doña? Algo así más, hey, mijos, más detallistas. Si van a felicitar a su doña, pues aunque sea, manden su nombre. Y mija, todavía me mueves el tapete. Cuando te veo, tus ojos me iluminan. ¡Ah! Cuando te bañas, ay, huele rico. Todavía se me para el corazón. O sea, cositas lindas, bebés. Ay, mija, en la mañana cuando te levantas en calzones, digo, ay, no, con que el calzón no estuviera tan grande y otra vez me emocionaría. Algo bonito, mijos, aquí nomás la mejor.

Dios, amor, re la mejor FM 95.5, aquí nomás, la mejor mi coqueta, buenos días, nada, para mi rebaño el día de hoy, dice. Ay, no me dejaron boletos. Digo, si me hubieran dejado, te prometo que ya les hubiera dicho, pero en retro, rapidez. No, no me dejaron, amor, pero mucha suerte a todo mi rebaño sagrado. Ay, la otra bien bonita. Todo mi equipo, con mi corazón, y a todos mis chiva hermanos, con el alma esperando.

0: nomás la mejor FM 95.5. Todo lo fue Lenín Ramírez. Complacencia, chiquillos. ¿Cuál quieren? ¿Cuál va a ser? ¿Cuál se les antoja? Venga, marchanta. 36299696 y 36299395. Y de una vez participan por los boletos para Birlán García. Sábado 16 de mayo, Campo Santa Cecilia, en Tónala. Tú decidiste dejarme. Hola, coqueta. Escuchándolos desde Etzatlán, Jalisco. Un saludo para Tortas Ahogadas, la estación, por favor. Ey, me marcan para la complacencia. Si no me marcan, pues ¿cómo? Ja, ja, ja, ja, ja. Sueñen. Mira nomás este peleándonos. peleada gratis. Hoy el número 2 es el de la suerte. 2-0, gana el Atlas. 2-0, pierden las Chivas, dice bien seguro él. Y 2-0, pierde el América. Arriba el Atlas, dice el vato coqueta. Te saluda tu cuate. Ay, bebés. Hola, coqueta. Me interesan boletos para la MS, por favor, dice. Hay que participar entre semana, bebé. Todos tenemos. Buen día, coqueta. ¿Cómo estás? Love you. Love you too, baby. ¿Qué tranza, coquetona? Aquí nomás la mejor FM. ¿Quiere boletos para la MS? ¿Tienes? Ándale, di que sí, por favor. Saluditos, te amo más que ayer. No, me dejaron hoy de Birlán. Pero igual y el rato tiene el cermeño. Pregúntenle al vato. Bueno.
1: Aquí nomás la mejor FM 95.5.
0: ¿Quién habla?
1: Tere.
0: Hola, mi Tere. ¿Qué canción vas a querer?
1: Yo quería complacer con la de Sobre Mis Pies, con la arrolladora.
0: Sí, mi niña. Mira el Hugo, sí, mira el Hugo con su camiseta de las Chivas, que bien se ve, ¿eh? En cambio tú, te ves muy mal, honestamente.
1: Te ves fatal.
0: Te ves pedorrón, la verdad, ¿para qué te digo? Te ves gachón. A ver, mamacita. ¡Ah! ¿Quieres boletos de Birlán para anotarte?
1: Sí.
0: Ah, bueno, entonces no me cuelgues. Espéreme, mija. Ahí sí. Le vas a rolar.
1: Gracias.
0: ¡A ti! Oye, Laurita, ¿quién le irá? Ay, no sabemos, no le hemos preguntado. Hay que saber a quién vamos a apoyar en un momento dado, ¿no? ¿Qué quiere? ¿Qué tal que anda una rifa ahí para... para su perro o algo? Luego cooperas porque es chiva hermana, mijo.

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0: 101.5 Carnaval. Olvidarte no será sencillo. ¡Qué tranza, coquetona! Ah, sí, ya lo leí. ¡Carmen! ¡Buenos días, coqueta! Aquí nomás La Mejor FM. ¿Podría regalar unos boletos para Birlán? Quiero llevar a mi esposa y a mi futuro bebé al concierto. ¡No me digas! ¡Bien embarazada que está! ¡Felicidades, amor! ¡Y suerte! ¿Me dejas escuchar un audio? ¡Baby, siento!
1: Ay. Buenos días, coqueta. Quiero unos boletitos si tendrás por ahí de Birlán García. Y quiero mandar saludos a todos Santa Lucía, mi primo Javis, a La Violenta, a Kim Rindris, a Cacú, a La Honduras, al Pechus y a todos ustedes, a todos Lo Mejor FM y aquí nomás. La Mejor FM 95.5 de parte del Chololito. Gracias.
0: Está chido, mi Chololito. Aquí nomás La Mejor FM, coqueta. Chiquilla, que tengas un excelente día. Saludos a todos, chivermanos. Por favor, boletos para Birlán. Hola, coqueta guapa, de tu amigo Mauricio Carrillo. Sabes que con esa voz se me antoja hacerte un hijo. Y regálame boletos, aquí nomás La Mejor. Tengo de Birlán, nomás para que sepan. Si todos están participando por Birlán, ok. Digo, no vaya a ser que les marque y que me digan, ¡ay, son para la IBS! No, son para Birlán. Coqueta, buenos días, boletos para los Rayudara. Ayer le marqué una, creo, no me acuerdo de quién eran. Creo que eran de Intocable, no me acuerdo, le marqué, me dijo, coqueta, son de Intocable. Pues claro, si me pones de qué quieres, te voy a marcar porque sé que esos quieres. Buenos días, coqueta, boletos para Birlán García. Hola, buenos días, quiero boletos para Birlán García, por favor, coqueta. Todos los días te escucho. Suerte, bebés, gracias. Hola, coqueta, lindo día, quiero boletos para Birlán, por favor, porfis, porfis, porfis. Hola, coqueta hermosa, buenos días. Hoy un saludo, por favor, para mis compas, el Rigo y el Pancho Reyes, en Panadería Reyes, los mejores panes. ¿Rancios, dice? En Tlajomulco, Zacatecas. No te creas, no se llama. Es Tlaltelolco, Zacatecas. Gracias, coqueta. ¿Cómo que rancio?

Por FM 95.5. Esto va dedicado especialmente para todas las morenas. Ya escucharon, arrolladora, coqueta. Ponle una rolita a todas las mamás. La de los caminos de la vida, por favor. ¿Te las vas a poner? ¿Eh? ¿O te vas a apretar? Buenos días, excelente día, coqueta. ¿Puedo pedir un saludo para mis tíos, el Costeño y el Patas Verdes?

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0: 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Vas a poner de Joan Sebastián porque me están pidiendo de Joan Sebastián. Ya, ándale, haznos caso con una, aunque sea. Hola, coqueta, excelente día. Ah, voy con la complacencia, ¿eh? Si quieren alguna canción, es momento de comunicarse. Y de una vez participan por los boletos 36299696 y 36299395. Coqueta, ¿puedo pedir un poco? Ah, ese ya lo leí. Ok. Coqueta, buen día. ¿A qué hora sales a comer? Dice. ¿Me van a invitar o qué? Porque justo le estaba diciendo yo al Néstor, hey, no tenemos ni un compita así que nos invite un lonche ni nada, bebé. ¿Qué onda? Nadie nos quiere. No nos traen ni un chicle, ni un mazapán, nos traen ni un refresco, ni una coca, bebé. Hola, coqueta hermosa, soy Paloma y quiero boletos para Birlán García, por favor. Listo, mi Paloma, ya estás participando. Quiero participar por boletos para la Arrolladora Morena. Sí, bebé, pero hoy yo no tengo boletos. No sé si Cermeño tenga. Hola, coqueta. Quiero participar por los boletos de Birlán García. Oigan, el rojinegro, rojinegro. Buenos días, coqueta hermosa. Un saludo para todas las niñas gordas de Parques y Jardines de Zapopan. ¿Por qué les dices gordas? La canción del recodo, el jaripeo o la de El Farol. Saludos. Apúntame para los boletos de Birlán. Oye, ponme El Farol, aunque sea de fondo. Está chida El Farol. Hola, coqueta, buenos días. Quiero participar por los boletos de Birlán García y me puedes poner la canción de Lluvia en tus pestañas. Ah, qué bonita. Saludos, me encanta tu programa. A mí y a mi tío, siempre te escuchamos en el trabajo. Gracias, chicos. Ah, no, es chica. Es Rosalinda. Ay, amor, aquí está tu Rosalinda. Bueno.
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0: ¿Quién habla?
1: Coronao.
0: ¿El Coronao?
1: Aquí mero.
0: ¿Qué canción quieres, mi Coronao?
1: La de Te Amo, de Banda MS.
0: Venga, ¿quieres boletos para Birlán?
1: No, mi coqueta.
0: Ah, bueno.
1: Muchas gracias.
0: No, pues gracias la que le adornan, mijo. Ahí le ponemos su canción. ¿Quieres mandárselos a alguien?
1: Dedicada para mi esposa.
0: ¿Cómo se llama?
1: Escuchando.
0: ¿Tu Carla doñita? Selene. Dile algo, Carla Selene.
1: Ya sabes, no le puedo decir más nada. Coqueta, ya sé cuál es la lotería conmigo.
0: Pero dile, nunca está de más. Dile, mija, love you, mija.
1: Ay, ella ya sabe que esta noche no duerme.

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1: Aunque quiera.

0: 10.35.
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0: 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Ay, qué bonito que me pidieron la San Miguel. Gracias, bebé, por complacernos. Ok, ya me tengo que ir casi. Como tengo control remoto, pues me voy a ir más temprano. Entonces tengo que entregar los boletos por los que me hicieron el favor de participar todos y emocionarse para ir a ver a Virlan García, bebés. Ok. Hice el volado. Ya saben, los fines de semana todos están enterados de cómo es el cuento. Volado, me salió sello. Quiere decir que todos los que mandaron un WhatsApp están participando. Venga, bebé, suertes. Suerte, perdón. Entonces, le estamos marcando de Team Marín de Dopingüe a uno. Tendrá que contestar aquí nomás la mejor FM. Si no sucede así, le marco directamente a cualquiera de los que participaron por teléfono. No le marco yo, le marca el ceniciento este.
1: Buzón de voz.
0: Se la pellizcó el vato. Ni modo, mi amor. Hay que estar al pendiente. Ey, nomás los fines de semana les hago este cuento. Entre semana ni puedo, ni nada. Si me contestan, bueno. Y si no me contestan, luego agarro otro ganador. Entonces, vamos a ver si por los que participaron por teléfono contestan aquí nomás la mejor FM 95.5.
2: Aquí nomás la mejor FM 95.5.
0: ¡Aurelio! ¡Felicidades, suertudote!
2: Ya me tocaba.
0: Sí, bebé. Coqueta. Ya te tocaba, mi amor. No me vayas a colgar para tomarte tus datos, ¿va?
2: Ya está, mi coqueta. Gracias.
0: Dale, baby. Siento, gracias a ti.
2: Me los gané, ¿viste?
0: Él es Francisco, el gallo Elizalde. Y de repente, bueno, todavía no me voy, pero tenía que sacar los ganadores para no entretenerme. Tengo control remoto, entonces al rato les platico dónde ando, para que se enteren del mitote, porque hay promociones que siempre le vienen uno bien saber. Aquí nomás la mejor.

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Ahora que ya no duele, la mejor FM 95.5. Déjenme ver si quieren algunos saludos ahí al final. Boletos para la arrolladora. Ya me tengo que despedir, pero pues no sin antes. Igual y hay algunos saludos que no quiero dejar pasar, nomás porque sí. ¿Me puedes complacer con la canción de Virlán García, la de ¿En dónde está tu amor? Pues déjame ver si el baby siento nos lo pone. Coqueta, boletos para Virlán y un saludo a la familia Velázquez Vallejo de Alberto Vázquez. Ah, no, espérate, Velázquez, Alberto Velázquez. Coqueta, ¿tienes boletos para Chiva Tigres? No, pero yo no sé si Cermeño tenga. Buenos días, Coqueta, ¿me puedes complacer con la canción de La Chela de mi banda El Mexicano? Y un saludo para los del Agua Roca Azul. Buen día, Coqueta hermosa. ¿Podrías poner la canción de Guardo Rencor de Julio Preciado, por favor? Y de una vez te voy felicitando por el día de mañana. ¡Ay, el día de las mamacitas! Oye, ponle una canción a las mamás. No sé, es así. Soy Gera Reyes. Coqueta, boletos para Virlán García. Boletos para Virlán García. Bueno, va. Una para las mamás con Cermeño. Sí, porque él sí puede poner un rolas bien perronas acá. Buenos días, Coqueta. Les pido de favor a ti y a Cermeño que se acuerden que yo voy en esa dedicatoria para todas las mamás del mundo, ¿eh? Quiero participar por los boletos de Virlán. ¿Me podrías poner la de lluvia de grises, dice? Ok, ya me voy. Los quiero. Que tengan un muy bonito fin de semana. Gracias por participar. Qué bueno que hoy tuvimos boletos. Qué suerte el que se los llevó. Y pues ojalá y que el lunes tengamos más suerte todos. Aquí nomás, a lo mejor se quedan con el Cermeño. No sé qué tenga él, pero seguramente tiene algo. Así que va, denle vajilla. Gracias, baby, siento. Gracias a mi Néstor del Amor. Ahora sí los quiero. Ahí al rato.

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1: ¡10:57!

0: 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Son las 11.
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0: con 18 minutos arrancamos en la mejor FM 95.5. Mi gente hermosa, buenas tardes, ¿cómo estamos? Con Héctor Cermeño y aquí nomás la mejor, bienvenidos. Hoy nomás, es un ranchero en plena moda que le gusta el buen vestir, usa corbata, lentes negros, mancuernilla, casimir, saco rojo, terciopelo amarillo, el pantalón, camisa verde de cuadritos y ovilla de cowboy. ¿Cómo te quedaste, Spy? ¡Vámonos, mi gente! ¡Buenos días! ¡Qué gusto saludarlos! Tengo el gusto de acompañarlos hasta la una de la tarde con más música, promociones, boletos, Virlán García, viene el Arrollador, Banda Limón de Don René Camacho, Víctor García, Grupo Frontera, la Banda MS, Cristiano Dal, Intocable. Siempre la número uno con los mejores eventos, la estación la mejor. Tenemos este audio, a ver qué dice, arrancamos. Arrancando.
1: ¿Qué onda, mi Sermen? Aquí onda, nomás la mejor FM 95.5.
0: Sí, mijo, esa mera, no te equivocas.
1: Vale.
0: ¿Qué pasó, pues,
1: Vale? Podría complacer con la canción de Antonio Aguilar y Flor Silvestre, a la ver. De Échale un quinto al piano.
0: Échale cinco al piano, que sepa de un jalón.
1: De La Chuyota y de José Dolores, de aquí de Tlajomulco.
0: Eso, mijo.
1: De parte de César alias El Titi.
0: El Titi.
1: Por favor, ojalá me la pudiera complacer, por favor. Échale un quinto al pan, sí. Piano de Antonio Aguilar.
0: Sí, como no, mijo, esa canción hasta la tengo yo descargada. Sí,
1: para mis amigos de ahí de la ladrillera de Con el Güero Becerra.
0: Decía, acércate un poquito, no se haga para atrás, ni se haga tan ranchera y empiece a vacilar, afloje la cintura con más velocidad, no se haga tan ranchera y aprenda a vacilar. Vámonos, dice, buen día, mi Cermeño, aquí no mala mejor, quiero participar por boletos, si es que tienes, compláceme con la canción del Hombre de Negro, It's a Man of Black, Yes, of course, Beer Nation. Vamos con ese audio, ¿qué dice?
2: Aquí no mala mejor, FM 95.fire.
0: Punto Fire, paisa.
2: Mi Cermeño.
0: ¿Qué onda? ¿Qué
2: aquí
0: hay que Marquitos hacer?
2: Nava reportándose.
0: Marquitos Nava.
2: Y a ver si me puedes poner una canción, por favor, la de Loca y Area.
0: ¿Dónde?
2: Mi papá, el Chiquis.
0: Ah, ¿dónde dejaste a Chiquis?
2: Ahí estamos, Cermeño.
0: Dijo. Saludos, dijo. ¿Dónde está Chiquis? Vamos con ese audio.
3: 35.5, mi Cermeño. Saluditos. Tendrás boletitos para Chivas Tigres. Y arriba la Chiva, mi Cermeño.
0: Ayer que cumplieron 120 años las Chivas Rayadas del Guadalajara. Ayer 120 años allá. Les comentaba que me tocó a mí jugar con Chava Reyes, con el Bigotón Jasso, el Tigre Sepúlveda, no hombre, los hermanos Espanto, el Tarzán López. Vamos con ese audio que dice. ¿Qué pasó? ¿Qué pasó? Agárrese, agárrese. Yagua.
3: Ay, ay, ay.
0: ¿Qué pasó, mijo? ¿Qué hay que hacer, pues?
3: Bueno, el día, mi compa Camo.
0: Bendito Dios.
3: Ay, mijo,
0: ni modo que no.
3: Van a perder sus Chivas, las de Juanito Chiva, hermano. Oigan, el mero, mero padre de Guadalajara.
0: Ahí anda, mijo.
3: Mi compa Caguameño, miren. Ya traemos aquí en el carro la hielera.
0: Ay, mijo.
3: Las caguamas y el clamato.
0: Ay, mijo, no antoje.
3: A las puras 12, nomás los perros y los bueyes toman agua. Porque nosotros, puro alcohol, mi compa Caguameño. Ya se la sabe.
0: De eso alimenta el maíz.
3: Póngase la de los bebés atrevidos, ¿ok? Mi compa Caguameño.
0: Órale, ya dijiste.
3: Se le arruga la verruga, se le aprieta el tamal, ¿eh?
0: ¡Eso!
3: Ahí saluditos al Nex, al manitas en escabeche.
0: ¿Qué anda echando?
3: Fire. Vámonos, ya se la llenó.
0: ¡Sí, señor!
3: Coronado, la mera verdura de caldo.
0: ¡Échale, mi Coronado! Saludos a Juanito Chivarmano, que anda que no cabe por sus Chivas Rayadas del Guadalajara. Juanito, maestro de nado sincronizado, maestro de salsa y Chivarmano de corazón. Vámonos con música y aquí no va la.

0: canción, Explosión Norteña, Plebes Atrevidos se llama esta canción, son 11 de la mañana con 27 minutos. ¡Sí, señor! Dice un saludo a su compa Javi Mata, soy el que despreció. ¿Cuándo desprecio yo a nadie? No, mijo, saludotes. Dice la de mi linda esposa, la canción, ¿cómo no, mijo? Con mucho gusto, te mando saludos. Y si en una ocasión fue así, te pido disculpas, mijo, no sabía, yo ando todo atarantado diario, imagínate nomás. Así que nomás tenemos ese audio que dice más o menos por ahí, suéltalo, suéltalo, suéltalo.
1: Hola, compa Sermeño, aquí andamos.
0: ¡Tamalito!
1: Estamos a vuelta y vuelta, feliz sabadito.
0: ¡Échale, mi tamalito!
1: Aquí andamos, ¿cómo andamos?
0: Bien, mi tamalito. A toda máquina, tamalito. Igualmente para ti, mijo.
1: ¡Ánimo, viejo!
0: Ahí está, súper tamalito. Ahí anda el vale, pues. Él dice, buenas tardes, Hermeño. Puedes saludar a mis hijos, Alina y Paulo Huerta. Y a la pastelería Esther, Abelar. Y dile que no se duerman. Y te puedo pedir la canción de Bohemio de Afición, Amigo de las Damas de los Tigres del Norte. ¿Cómo no? Claro que sí, mejor. Ahorita la estamos buscando. Dice, buenas tardes. Quiero una canción de la Arrolladora. Ni calidad ni cantidad, mi amor. Y quiero boletos para ir a verlo. Soy Norma Anaya. ¡Saludos, Normita! Abrazote, gracias por escucharnos, Normita. A ver, tenemos este audio que dice más o menos al polo.
2: ¿Qué onda, mi compa Sermeño?
0: ¿Qué onda? Buenas y de buenas, mejor.
2: A lo mejor 95.5.
0: Punto Fire, when the fire, vale.
2: Usted sí me pela, mi compa Sermeño.
0: A ver, mande usted.
2: Me puede complacer con la de hijo desobediente.
0: Ay,
2: por favor,
0: mi hijo. Un domingo estando errando, se encontraron dos mancebos metiendo manos sus fierros como queriendo pelear. ¿Cómo se les hace la flor? Don Antonio Aguilar la cantaba esa, por supuesto, el hijo desobediente. La cantaba también en el Charro Avitia. Vamos con este audio que dice.
3: ¿Qué onda? La mejor FM 95.5. ¿Qué onda, mi compita Sermeño? ¿Cómo anda?
0: Bien, mijo. ¿Tú cómo estás? ¿Qué onda?
3: Una rolita, ¿no? La del carretonero.
0: Ay, si me
3: la
0: vale. Arriba, Michoacán.
3: Mi carnalito, el Vaga.
0: El Vaga.
3: A mi jefecita. Sí. Mañana es 10 de mayo.
0: Sermeño. Mañana, mijo, sí.
3: Y para Francisco Valadez y la Bugui, ya te la sabes. Tu
0: ahorita,
3: Reyes, mijo, como siempre.
0: Igualmente, ¿verdad? Para ti, mijo. Te mando muchísimos saludos. Y vamos a poner, ahorita va a ser un especial del Día de las Madres. Entonces, vamos a poner dos coronas a mi madre y por el amor a mi madre voy a dejar la parranda. Dios quiera, ¿verdad? ¡Vamos con ese audio que dice!
4: ¿Qué pasa, mi compa Caguameño?
0: Caguameño.
4: Un saludo de su compa, el Gokus.
0: ¡Gokus Boy!
4: ¿Me puedes hacer el paro de ponerme la canción de El Aguacatero con los originales de San Juan?
0: ¡Y arriba, Michoacán!
4: Gracias a usted y a su programación, esa canción se ha hecho un himno para mí, mi canción favorita, mi compa Caguameño.
0: ¡Gracias, mijo!
4: ¡Vamos, mijo!
0: ¡Ay, mijo! Con mucho gusto pongo tu canción también y vámonos con los sale el aguacatero complaciendo. Dice, enseguida viene el hijo desobediente y todas las canciones que me pidieron aquí nomás la mejor. Mándame tu WhatsApp al 33 41 500 95 5. Llegan los originales de San Juan, el aguacatero de Michoacán. Saludos allá hasta Europa, Michoacán, Zamora, todo Badiraguayá en Michoacán, por supuesto, aquí nomás la mejor con Héctor Sermeño.

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0: cumplimos 56 años de casados. Ve nomás, novia mía, cascabel de plata y oro tienes que ser mi mujer. Fíjate nomás. Saludos al mero patriarca Juanito Chivo Hermano, que nos anda escuchando, que ya me anda carteando acá. Saludos a Claudia y Arturo. Soy los miembros de la vecindad. No, hombre, que Arturo y Claudia cantan en los camiones, pero bonito, ¿eh? Ay, yo nomás les digo, les tanteo, pero ellos cantan bien bonito, lo que sea de cada quien. Esas se van a aventar la de Por el Amor a Mi Madre. Son de promoción, ahí si sí los ven. Ya en promoción, que andan en control remoto, pídanles una canción, por favor. Ahí está mi coqueta hermosa también, la voz que se vuelve carne y perfume al mismo tiempo. Sí, señor. Dice, buenos días, Hermeño. ¿Me puedes complacer con la canción, la de Ayúdame de los dos de Tamaulipas? Saludos para todos los de San Nacho, San Enacio, municipio, ¿cómo no? Allá, qué bonito municipio de los Altos de Jalisco. Dice, buenos días, la mejor FM, la mejor que existe en todo México. ¿Me podría conceder una canción, la de Sueño Guajiro? ¿Cómo no, mijo? No, y más porque mandaste mensaje tan bonito y no dijiste mentiras, ¿eh? Es la estación más escuchada, la mejor. ¡Es la mejor siempre! Dice, buenos días, señor Cermeño, de parte de Alberto Velázquez. Quiero boletos de Birlán y saludos para la familia Velázquez Vallejo. ¡Saludos, mijo! A la hermosa familia, por supuesto que sí. Dice, ¿qué tal, mi compa Cermeño? Saluditos para el taller mecánico de Guadañas, para el Cirilo, el chaparro que ya destaparon la primer cagua. ¡Ay, mijo! Póngase una rolita, por favor, la de Mi Último Deseo, de los originales de San Juan, y aquí nomás la mejor. No, mijo, es que acuérdense, a partir de las 12 nomás los perros y los bueyes toman agua. Y hay que echarle temprano para luego no andar tomando las carreras, porque a uno le pega vértigo y se siente bien feo, ¿eh? Y ni con rudas ayuda. Vamos con este que dice, ¿qué hubo? Este audio impresionante. Vamos, Chano. ¿Qué dice más el audio? Vámonos.
1: Buenos días, mi caguameño.
0: El caguameño.
1: Un saludo para el mundo, que si nos encargamos unas tortitas de camarón.
0: Ay, mío.
1: Y un saludo también para el costeño y el patas verdes.
0: Para el patas verdes.
1: Y aquí de Tonalá, Jalisco.
0: Oye, el patas verdes, yo creo que le pusiste por Odisea Berbujas, ¿ah? Ah, mijo, ¿cómo se manchan con los apodos? Dice, buen día, Cermeño, ¿puedes poner la canción de los Tigres del Norte, La Puerta Negra, y boletos para la MS, por favor? ¡Sí, señor! Dice Cermeño, compláceme con la canción de la chela de mi banda El Mexicano, ya que la coqueta no quiso. ¿Cómo crees, coqueta? Pero bueno, ahorita que vea la coqueta le voy a decir, bebé, ponla, por favor, ¿ves? Y un saludo para el Jonathan, el bailador de los noventas. ¡Vámonos! Con esta canción que dice más o menos, ¡suéltala, mijo! Por el amor a mi madre. Ahora sí que especial del 10 de mayo. Esta canción está bonita y a lo que le sigue, ¡suéltala, mijo!

minutos, los venados de Nayarit, que le vaya bien, y señor, y vámonos con más música complaciendo a mi gente hermosa. Llega Antonio Aguilar. Un domingo estando rando, se acercaron dos mancebos metiendo manos sus fierros como queriendo pelear. ¿Cómo se les hace la flor? Ahí está Antonio Aguilar, el hijo desobediente, aquí nomás la mejor, con Héctor Cermeño.

hermanos Carlos y José, Charles and John. Ay, nomás, tú que consecuentas a tanto rayo, dice por ahí. Amigo mesero, conjunto Primavera, aquí nomás la mejor FM 95.5. 11 de la mañana con 56 minutos y vámonos con más música. Llega con Héctor Cermeño, vámonos.

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0: vestir. Vean nomás, mi gente hermosa. Este sabadito seguimos, sigue la mata dando. Y que no se apaguen los cables. Mijo, salud, me manda una botella de agua. No, hombre, mijo. Dicen por ahí, bueno, eso dicen los señores de antes, que el agua es tan peligrosa que destruye puentes y ríos, que hará con nuestros intestinos. Imaginas, no, mijo, hay que hidratarse mucho. Tome mucha agua, pero destilada, ¿verdad? Dice que mis hermeños, salud de la Quiquín de San Juan de Dios. Saludos, un fuerte abrazo para todas las madres a Quiquín, aquí nomás la mejor. Saludos, mijo. Por supuesto que sí. Y en la mejor FM. Vamos con ese audio que dice más o menos por ahí. ¿Qué hubo?
1: Aquí nomás la mejor, mi compa Cermeña.
0: ¿Qué onda, mijo?
1: ¿Vengan a la academia o qué, mi compa? Aquí nada más para saludar a usted y a todos los de cabina.
0: Mijo, igualmente para ti, gracias.
1: Una canción.
0: ¿Cuál quieres, vale?
1: A ver, ¿qué me falta si tengo a mi madre?
0: ¿Qué me falta?
1: Ahí estamos, compa.
0: Y tengo a mi madre. Arriba San Martín de las Flores. Y vamos a ir pronto, Vamos a hacer puntos en la regaladora y hasta San Martín de las Flowers. ¿Cómo no, mijo? Ahí para ir por un caldo de rana que están bien buenos, Dice, agua nomás en el hielo. Sí, cierto, me dice la coqueta hermosa. Ah, qué la canción. Dice Cermeño, buen día, vale. Podrías mandar saludos para mi hijo Moisés Benítez, que hoy es su cumpleaños. Cumple 8 añitos. Y saludos para los trabajadores de Birrería Benítez. Y si podrías poner la canción de Sonora y sus ojos negros. Sonora and the Black and Ace. Yes. ¡Felicidades a tu hijo, a Moisés, por supuesto! Muchas felicidades y que siga creciendo más y más y más. Así que muchas bendiciones para todos. Dice, a ver acá este audio que dice más o menos por ahí con tu compa Zorro Romeño. ¿Qué hubo, pues?
2: Ese mi Jocomeño.
0: Jocomeño.
2: Un saludo desde Tlajoyor.
0: ¿Qué? ¿Por qué?
2: Puedes poner la canción de Partido en Dos de Chuy Zárraga.
0: ¡Órale! ¡Ya está!
2: Y unos boletos para Grupo Frontera.
0: Grupo Frontera. No se va, no se va y no se va. ¿Cómo no? Claro que sí. Vamos con ese que dice.
3: La mejor FM 95.
0: ¡Hasta que llovió en Sayula!
3: ¡Mi buggy! Pero te encuentres muy
0: yo bien, mi mujer hermosa.
3: Oye, qué bueno. Saludos para mi mamá Nedina, que está ahí acostadita. A mi papá que anda pelando tomates.
0: Anda, aunque sean mil perros.
3: A mi canal Chino Conos, a mi hermano Chonchis, a mi hermano Noé. Mis tres carnales, que los quiero mucho. Saludos,
0: claro,
3: para
0: que
3: ellos.
0: Sí.
3: Y saludos para mi compa Francisco Valadez, mi compa Reyes y a mi compa Felipe Jaguare. Me pones una canción, la que dice, ayúdame a olvidarte, te lo pido.
0: Ay, no, man.
3: Ay, no sé, algo así, pero de los dileros.
0: Oye, Buggy, yo pensé que estaba cantando la mismísima Beatriz Adriana. Fíjate nomás qué bonito canta mi Buggy hermosa. Qué milagro, chaparrita, ya sería que no nos vemos. Vamos acá. Buenos días, ¿a qué hora empieza la sección de Miros? Vamos a partir a las 8 de la mañana, porque tiene hoy a los espectáculos como 7:30. Así que vamos con más, que chafa. Vámonos, llega a 12 del día con 12 minutos, los tiranos del norte. Hasta la miel amarga, cuando el amor se acaba. Vámonos, échale Claudia, Arturo. Ahí está mi coqueta hermosa andando en control con Juanito Chivarmano, de los primeros en llegar aquí, nomás la mejor, con Héctor Cermeño.

8 minutos. Es Miguel y Miguel. Esta canción se llama Cruz de Madera, pero de la más corriente. Aquí nomás lo mejor, claro, con Héctor Cermeño 95.5. Vámonos con música.

0: a control remoto.
1: Así es. Aquí nomás la mejor FM 95.5. ¿Desde dónde, bebés?

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0: agua y lodo, no se vayan a embarrar. Ay, Papantla, the children of fly. Tus hijos vuelan, ¿cómo te quedaste? ¡Ay, hijo de su madre! ¡Ay, Papantla! Your children fly. No, hombre, bueno. Vamos con ese audio que dice más o menos por ahí. Suéltalo, suéltalo, suéltalo.
1: ¡Yobo! El aire tiene tu sonrisa, tus ojos, un mundo, me puedo perder. ¿Oye? No digas que debo esperar, porque si te resistes voy a enloquecer.
0: ¿Compa Gallo?
1: Latidos más fuertes aceleran el tiempo cuando nos rozamos la piel.
0: ¡Eso!
2: ¿Qué pasa, mi
0: compa? ¡Fuerte el aplauso!
2: ¿Qué dijiste, Virlanda? ¿Cómo te quedaste? No,
0: ¿cómo te quedaste?
2: Tu compa Leducote aquí saludándote, mijo. ¿Cómo anda? Este sabadito, mijo, caluroso.
0: ¿Cómo te quedaste? Ay, mijo.
2: Acuérdese que si el camino se ve muy estrecho, un tequila bien derecho, mijo.
0: ¿Y qué más?
2: Y se anda llevando la tristeza, medio litro de cerveza, papus. Porque el alcohol no cura los problemas, pero está comprobado que el agua tampoco, mijo.
0: ¿Peor tantito?
2: ¿Pómese una rolita o qué? La de si yo fuera él.
0: Si yo fuera él.
2: Cardenales.
0: ¡Órale!
2: ¡Ay, se le encargo, mijo! ¡Saludos! Que ya tengo mis boletitos de Virlanda. Me los gané, mijo, con la coquirri.
0: ¡Con mi coca hermosa! ¡Qué bueno!
2: Ganar, ¡mijo!
0: ¡Mijo!
2: ¡Saludos, mijo!
0: ¡Qué bueno que te ganaste tus boletos, mijo! Ahí te voy a ver. Ahí vamos a andar, cante y cante. Y cambió mi suerte cuando dejó que la besara y no dijo nada. Mijo, saludotes para ti, hombre. Y para todo mal mezcal y para todo bien también. Vámonos.
2: ¿Qué onda, mi?
0: Y acuérdate que de golosos y dragones están yendo los panteones. ¿Sí o no?
2: Mi compa Cermeño.
0: ¿Qué onda?
2: Abrazo, saludos.
0: Igualmente.
2: Rolita, no, por favor.
0: ¿Cuál quieres, Mike?
2: El derecho de amarla. Ay, de los venados de Nayarit. Ay, por favor.
0: Mijo.
2: Y vamos a echarle mi caguameño.
0: Caguameño.
2: Oh. Que ya es sábado y el calor se siente a todo lo que da.
0: Sí, cierto, mijo, pero tremendo, ¿eh? No, no, no, una cosa impresionante que ya, fíjate, ahorita estamos a 30 grados. Hay 40 grados, nena. Yo me quiero quedar 30 grados y vamos a llegar a 36 hoy. Vamos con este que dice...
3: Buenos días, mi compa caguameño.
0: Okay,
3: buen día. Un saludo desde Tonalá, Jalisco, desde el taller de los Méndez.
0: ¡Ay, violín de rancho!
3: Un saludo para el panza de burra.
0: Ahora sí, ya te agarró un profesor.
3: Y quería ver a ver si me puedes complacer con una canción, la de Conjunto Primavera.
0: ¿Cuál?
3: La de No le ruegues, por favor.
0: No, pues no le ande rogando a nadie, viejo. ¡Eso!
3: La mejor.
0: ¡Ay, Papantla, your children fly! ¿Cómo no, mijo? Con mucho gusto te mando saludes.
2: Aquí nomás la mejor FM 95.5.
0: Eso.
2: 95.5.
0: Punto fire.
2: Punto fire. Mi compa,
0: ese soy yo.
2: ¿Cómo andamos, mi viejón?
0: Espero todo
2: que
0: bien.
2: Se encuentre bien, mi compa Cermeño.
0: Sí, no, mijo, muy bien, bendito Dios. ¿Qué andamos, sí, al orden?
2: Me pudiera complacer con una canción, la de Bandido de Amores.
0: Oh, no.
2: El señor Juan Sebastián Antonio Aguilar.
0: Cuando el bandido llegaba, la banda tocaba, Gabino Barrera.
2: Que quiera el chayote, que le entre el agua al cebo, porque después de las 12 nomás los perros y los güeyes toman agua. Y hay que echar vino, porque el que vino a este mundo no echa vino, entonces saqué vino. Se vive el sexo, la prostitución, el olor a pantaleta. Ánimo, mi compa Cermeño.
0: Hijo, ¿cómo te quedaste? ¡Vámonos, mi cosa va para ti! Joan Sebastián y Antonio Aguilar, el bandido de amores, Gabino Barrera. Hoy nomás, qué bonita canción. Y aquí nomás la mejor 95.5. A partir de las 12, nomás los perros y los valles toman agua. Con Héctor Cermeño.

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2: 12:33. 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

0: ¡Ole! ¡Ole! Haciendo la chicuelina y o la media Verónica, cuarto de la tarde. ¿Qué pasó, mijo? Ahí, pues, vamos con ese audio que dice más o menos. ¿Qué hubo, pues?
1: Aquí nomás la mejor FM 95.5, la mera punta del tren.
0: ¡Eso!
1: Le quiero pedir un favorcito, mi compa.
0: A ver,
1: quiero,
0: mijo,
1: que se viente esa rolita de Lorenzo de Monteclaro, ese señor de las canas.
0: Ah, cómo no.
1: Por favor, mi compa Cermeño.
0: Don Lorenzo.
1: Empezarle a echarle agua al chayote antes de que nos agarren las cosas.

0: No, hombre, hay que echarle temprano porque luego hasta uno le pega vértigo, mijo, ya sabes por qué. Te mando saludos, mijo. Don Lorenzo de Monteclaro, el astro de México, una persona increíble, un artista en toda la extensión de la palabra, completamente calidad humana tiene. Tiene todo, yo soy fan de mi querido Lorenzo de Monteclaro. Abrazo, le mando. Vamos con este audio, ¿qué dice?
1: Aquí nomás la mejor 95.5, con el mero mero, con la pura punta del tren, la mera caña del ponche. ¿Qué pasa, mi sermeño?
0: ¡Caguameño!
1: ¡Ese! Pláceme con una rulita, ¿o qué? La mesera de los Tigres del Norte, caguameño.
0: ¡Una fonda chiquita! ¡Que parecía saludos. Restaurante! Me fui a echar unos tragos porque ya me andaba de hambre, y ahorita también ya manda de hambre, dice Juanito. Dice, buen día, sabadito, compa pajareteño. Si puede, póngase la canción, mi casa nueva, porfa. And the new house, yeah, for call. Ya para empezar a tomar bebidas para los caballeros. Oye, como debe de ser, como Dios manda la hora. Así que, a ver, vamos con este. Dice, ¿qué dice, tocayo? Tienes un gusto musical bien chido. ¿Cuándo nos ponemos una pelona ahí? Tú eliges la música, mijo, tú dime, porque tengo un repertorio, pero muy amplio, ¿eh? Así que tú dime cuándo y horas cuándo, chile verde, le has de dar sabor al caldo. Pero me encuentro... Me están diciendo que tengo que mandar a mi niña hermosa la voz que se vuelve carne y perfume al mismo tiempo. Coqueta, me gusta tu mirada de coqueta, pero mira, busca lo más vital nomás. Lo que es necesidad nomás. Y olvídate, de la preocupación. ¡Coqueta!
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2: 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Aquí nomás la mejor.
0: Mi coqueta hermosa, gracias, mi niña. Ahora pues, ahí anda. Por supuesto, tenemos más un montón de mensajes, ¿eh? Dice, o boletos para Grupo Frontera. También tenemos boletos para Grupo Frontera, ¿eh? Así que estén bien pendientes. Vamos con este audio que dice más o menos por ahí. Suéltalo.
4: Aquí andamos, oye. Yo no sé qué voy a hacer con mi señora. Le digo, vieja, tengo sed. Ah, pues ahí agarra agua, ¿no? ¿Cómo agua? Agua nomás las plantas, pues ni que fuera maceta. Mejor saca la cebada, vale. Mejor que saque la cebada.
0: ¿Qué es más
4: oye,
0: buena?
4: Mi estimado y distinguido Sermen.
0: Mande usted.
4: ¿Qué? Discútete con la de. Con la de una página más, ¿no? ¿O qué?
0: ¡In rencor! ¡Ánimo, compa, ni compa, Sermeño!
4: How are you today? Let's
0: it's
4: go, bye.
0: Beautiful today than the first Saturday. Yes, Carson, beautiful. Welcome to the La Mejor Guadalajara, Mexico. San Jose, California.

0: una página más. ¡Ay, saludos a don Lolo y a don Pifas! ¡Echalinge Delgado! ¡Cómo no, hombre! Saludos especiales para la familia Diego, en especial para la mamá de los pollitos, Doña China, que va a cumplir 91 años en este mayo, si Dios quiere. Oye, pues que está muy bien, Doña China. Le manda saludos a su servidor Cermeño y su nieto Néstor Feliciano Chano para los cuates, ¿eh? Abrazo de parte de todos sus hijos y nietos. Ahí nos andan escuchando, claro que sí. Dice, ese mi Cerme, boletos para Grupo Frontera, porfa. ¿Cómo no, mijo? Se van a soltar en la semana, sale. Dice, Cermeño, la mejor aquí nomás, quiero participar para boletos de Grupo Frontera. Saludos, soy Ana Paula Cepeda. ¡Échale, Ana Paula! ¡Saludotes! Dice este audio más o menos.
1: Como los
0: pueblos
1: rotizados, la vuelta y vuelta con el calorón encima.
0: ¡Está ánimo, malito!
1: Aquí tamalito reportándome de nuevo.
0: Siempre, mi tamalito, tú nunca me fallas. Te mando muchas saludos, mejo. Vamos acá.
2: Aquí nomás la mejor 95.5 desde acá del rancho. Torciéndole el rabo a la marrana.
0: Ah, es arriba, está arriba, soy
2: yo. El conjunto primavera, ya que andamos con las norteñas.
0: Sí. El cerro de Silla.
2: Ponte de 10 kilómetros a pie.
0: Cermeño Garza y Garza.
2: O me nació del alma para mi chaparrita. Que la traigo a un lado,
0: señor,
2: vale.
0: ¿Verdad?
2: Ándale, pues.
0: Últimamente.
2: Ah, gracias.
0: Eso.
2: Un saludarte también.
0: Igualmente, adiós. Hijo, últimamente, ¿verdad? Dios que sí, pues. Te mando muchos saludos, hijo. Aquí nomás la mejor FM. Cermeño, buenas tardes para boletos de Virlán García. Pues ahí están, mijo, ahí están los boletos. Dice, buenas tardes, Cermeño. Mañana es mi cumpleaños. ¿Me puedes poner las mañanitas adelantadas, porfa? ¡Órale, ya dijiste! ¡Cómo no! ¡Ahí te va! ¡Feliz cumpleaños! Ahí estamos a la orden. Que te la pases espectacular. Y mañana todas las mamás hermosas, que es su día, el Día de las Madres, mañana 10 de mayo. Y a los que cumplen años, muchas felicidades. Por supuesto que sí. De parte de Héctor Cermeño, aquí nomás la mejor. Ahí tenemos más audios, mensajes. Este audio que dice más o menos, a Virgen de Talpa, hombre, me mandó un podcast, a ver. Echa, a ver qué dice.
3: ¿Qué onda, mi compa Cermeño?
0: ¿Qué onda?
3: Fire.fire.
0: Punto Fire, paisa.
3: ¿Cómo anda, mi compa Cermeño?
0: Hijo, espectacular.
3: Aquí es César, ¿verdad? Saludándote, mi Cerme.
0: Eso igualmente para mí, mijo. Mucho gusto saludarte.
3: ¿Unas chelitas o qué, mi Cerme?
0: Pues de una vez, mijo. Hay que echarle temprano.
3: Bueno, por lo pronto una rolita, mi Cerme, la de Macario Leiva, ¿no? Por favor.
0: Macario Leiva. ¿Qué más que ya se murió?
3: Por favor, mi Cermeño.
0: ¿Qué razón me das?
3: Fire, punto fire.
0: Eso, mijo. ¡Saludos! Vaya Macario. Dice, saludes, mijo. Desde Tlaltenango, Zacatecas, mijo, saludos a mi mujer Maura Garay y a los panaderos Pancho y Rigo Reyes con el pan rancio y el Tlaltenango, Zacatecas. Hoy hasta Zacatecas llegan estos saludos. Así que, mi gente hermosa, muchas gracias. Ya nos estamos yendo. Que tengan una mañana espectacular. Una tarde bonita. Dice Cermeño, buenos días, nos puedes mandar saludos a los policías de Zapopan que estamos en el panteón de la venta del astillero de servicio. Saludos al comandante Aceves alias El Brillitos, la canción que me lleve el diablo, por favor. Saludos a la autoridad, con mucho gusto les mando saludos de parte de Héctor Cermeño. Y pues ya nos estamos yendo, deseo que tengan un fin de semana espectacular. Mañana disfruten mucho, apapachen mucho a las mamases, porque es mañana su día. Mañana 10 de mayo, yo soy Héctor Cermeño y me da mucho gusto estar con ustedes. Los dejo con buena compañía, llega Manolo y aquí nomás la mejor, 12.53 y bonita finca de adobe.

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1: 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Gracias, Guadalajara. Este es nuestro nuevo sencillo de Fidel. Ya lo puedes pedir a través de la mejor FM 95.5 con su compa Maynol Yaperin Tropas y Sacas con Zurda. ¡Ay! Llegamos barriéndonos en home. ¿Ya? Fuimos a pasear al perro, nos fuimos a rodar a la primavera, dimos clases de ciclismo. Anduvimos, bueno, más bien ahí con... Yo no doy las clases, pero estoy apoyando ahí en las clínicas de ciclismo de montaña. Ya nos echamos un sándwich de atún. Ya nos echamos ahí una refrescante. Para que no diga que tu cuerpo lo trae cualquier sendejo. Tienes que meter, dijera don Javier, el papá de la Dani, la Julieta y el Team Javier Junior. Tienes que tú meterle desde temprano para que hagas una capa protectora y tu estómago, tu organismo sepa de qué lado más caliguana, no te manches. Y hoy, en la noche, se viene una party piñata, una astraliza, una fiesta sorpresa. Estamos guardando el secreto. Lo quiero escupir, lo quiero gritar. Pero es secreto, no te manches. 33-41-500-955. Aquí nomás con el buen Maynol. Hasta las 3 de la tarde a través de la mejor FM. Sí, la mejor 95.5.

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1: Vámonos, ahí vamos avanzando a través de la mejor 3341-500-955. Aquí nomás. Buenas tardes, mi Mainol. Saludos desde acá, desde Tonalá. De tu compa, el Ismael. ¿Qué onda, mi Isma? ¿Cómo estás, mijo? ¡Ay! ¿Ya andas cubeteando y toda la cosa? Sácate una cubetita con tus compas afuera en la esquina. Son las mejores chelas que te puedes echar con los amigos, con el Jean Paul, el Tuna. ¿Qué vas a hacer? Calle a la tienda, una tortugada y aquí un caguamón, un ultraviolet. No, mijo. No me invites al vicio. Invítame a misa, invítame a dar gracias, no al vicio. No te manches. Más música a través de la mejor

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Continuamos, recuerden que Intocable se viene próximo sábado 23 de mayo, Plaza de Toros Nuevo Progreso. Creo que yo nunca he ido a un evento, si no es de taurino, ahí en la Plaza de Toros, pero de música, no recuerdo haber ido a ninguno, a ver si me puedo colar. ¡Uñerín Tropas! Manolo, te dejamos boletos y no escuchamos que lo regalaste. Se me hace que vas a ir tú y tu familia. Se me hace que no, mijo. Los boletos solamente para ir a ver a Intocable sábado 23 de mayo. Aquí nomás, en La Mejor.

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1: Y estamos acá de vuelta a 33-41-509-55 en este sabadito. ¡Buena onda! ¿Qué dicen por aquí? ¡Ándale, por favor! ¡Ya me toca! ¿Qué te toca? ¿Qué traes? Quisiera que regresara el tiempo para volver juntos. Lamentablemente no se puede. Por favor, eres el mejor, mi Maynol. ¿Qué trae esta padrina? Me encanta tu sonrisa, es falsa. Para llevar a mi esposo a ver a la MS. ¡Ándale, por favor! ¡Saludos a la padrina! ¿Que cómo le hace? ¡Se cuela para todos los asquerosos y puercos eventos! ¡Nomás andan de cazaboletos! ¡Esos los aborrezco! ¡No te manches! 33-41-500-955. ¡Móchense con las aguas de alfalfa con piña! ¡Riquísima agua! ¡Con esa me pueden enamorar! ¡Les hago el aseo, les trapeo, le hago los mandados! ¡Tráiganme un litro y habla!

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1: 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Oigan, ya ni les conté que ayer después de mi programa me fui a echar unas tripitas de Don Raymond. ¡Ay, qué riquísimo! Las tripitas es algo orgasmal. Ahí les va el paquete, el kit de viaje, para que ustedes la apliquen. Aunque sea su primera cita, aunque anden conquistando, no van a quedar mal. Se los prometo, yo así enamoré una vez. Tu orden de tripitas, tu refresco de naranja, y luego cierras con una jericaya. ¡Ay, mijo! Me voy contigo hasta el más allá. ¿Qué quieres que hagamos? No, mijo, ¿ves? ¿Ves? Te digo unas tripitas. ¿Ves? ¿Ves? ¿Ves, bebé? Yo quiero tripitas. Una orden grande. ¿Ves? Ay, no. Más música a través de la mejor. Ahorita les voy a decir los horóscopos. Porque tengo un invitado muy especial. ¡Sagitario! ¡La gente está equivocando! Toda la gente que está a tu alrededor, la gente que te ama, la gente que te aprecia. Más música a través de la mejor.

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1: Pues vámonos. Vámonos que ya nos vieron. Y aquí me está sorprendiendo la compañía del Trigo Limpio, que todavía no se pela de casquete corto en este sábado. ¿Qué haces aquí, mijo? A ver, ¿qué te...? Ahí está, ya.
2: Mijo, aquí andamos todavía. Estamos esperando las horas que lleguen por tarde que comenzar.
1: Que comenzar, ¿va? Dice que el que se aguanta la cruda hasta las 12 es crudo y cendejo. No te la tienes que aguantar, ¿o cómo es ese dicho?
2: No, mijo, ahí te va una cosa muy importante. El que se aguanta la cruda... bueno, el que se la cura antes de las 12 es un alcohólico. Pero el que se la cura después de las 12 es alcohólico y cendejo. ¿Para qué se cuida tanto? ¿Para qué se anda con...? No, mijo, no. Ay, no hay que ser inapropiado. Después de las 12, nomás los perros y los bueyes toman agua.
1: Ahí te va otra. Échate. Pero no escarbes, mijo.
2: Pero no escarbes. Está viendo que la perra es huevona y le pones tapete. Así que a partir de las 12, nomás los perros y los bueyes toman agua. Y hay que echarle temprano para luego no andar tomando las carreras porque el agua es bien mala. Imagínate nomás, destruye puentes y ríos. ¿Qué hará con nuestros intestinos?
1: ¿Qué hará con nuestro organismo? Oye, Trigo, la gente me está preguntando por el cinturón de Orión. ¿Qué es eso?
2: Ok.
1: Ahí va. Ok, bebé.
2: Se están yendo los astros ahorita. Sí. Pero está bien, espérame un poquito. Ok, chiquillos.
1: No, a ver, aviéntate el de Sagitario, por favor. Sagitario, lo quiero escuchar.
2: Todas las cosas vendrán buenas en tu vida. Aprovecha ese momento. No te pelees con nadie. Agarra las cosas malas para que te sirvan de beneficación a tu vida en ese sábado. Escorpio, todo lo bueno que viene, agárralo, desayuna rico, nada te va a hacer daño ahora. En cambio, si comes grasas saturadas, te va a hacer bien porque te da energía. Cáncer, todo lo que venga desde Plutón, tómalo por tu bien, porque si no lo agarras por tu bien, nada te va a servir. Escorpio, lo bueno y lo malo se va. Aprovecha esa promoción. Escorpio, ¿y qué más sigue? Aries.
1: Aries.
2: Libra.
1: ¡Libra! ¡Estás comiendo mucho, Libra!
2: ¡No te rasques tanto! Así que aprovecha todo lo que venga. Aprovecha por tu bien. Todo. ¡Tauro! ¡Eres el mejor signo!
1: Ahí está, güey. Este es un homenaje en exclusiva para el señor Sprague. Gustavo Sprague.
2: ¡Gracias! ¡Vámonos!
1: ¡Gracias! ¡Se quedan con más!
2: ¡Nada!
1: ¡Nada! ¡Ni un vaso de agua! ¡Nada! ¡Aquí estoy, del solazo! ¡Viene tu padrino, el vicepresidente! ¡Aquí me hablas, pues, ahí! ¡Mover tu camioneta! ¿Qué le pasa? ¡Que estuviéramos aquí con puro cendejo! ¡Vámonos! ¡Que pasen un excelente sábado! ¡Se quedan en la mejor FM! ¡95.5! ¡Aquí nomás!

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estamos en el tope de la mejor y el día de hoy te voy a contar la historia detrás de la canción Amor Eterno. Pocas canciones han logrado tocar tan profundo el corazón como Amor Eterno, una de las obras más emotivas del gran Juan Gabriel. Detrás de su letra hay una historia de amor, pero también de dolor. Corría el año 1974, cuando Juan Gabriel perdió a su madre, Victoria Valadez, mientras él se encontraba en una presentación en Acapulco. No alcanzó a despedirse de ella. Y ese sentimiento de tristeza y nostalgia lo llevó a escribir una canción que se ha convertido en un himno, Amor Eterno. Aunque muchos la asocian con el amor de pareja, Juan Gabriel la compuso para su madre, como una manera de decirle que aunque ya no estuviera presente, su amor vivirá por siempre. Años más tarde, Rocío Dúrcal, su gran amiga, la grabó y la convirtió en un éxito mundial. Desde entonces, esta canción acompaña despedidas, homenajes y momentos de recuerdo en todo el mundo hispano. Amor Eterno no solo es una melodía, es un sentimiento que une a quienes han perdido a alguien, pero siguen amando más allá del tiempo y la distancia. Y ahora ya conoces la historia detrás de la canción de Amor Eterno de Juan Gabriel. Yo soy Araceli Robles y yo los dejo con la posición número 7 del tope de la mejor.

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1: 316.
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0: Dale mamá con tu tacata.
1: Hit del tope de la mejor FM 95.5. Su servidor Oscar Buitrón, el bebecín. Y vámonos con la nota random de esta semana. Y es que aguas, agárrese. ¿Cómo el fanatismo a los juegos puede ser mayor que lo que pueda pasar a tu alrededor? Fíjese, le voy a contar que un episodio ocurrió para cerrar el año 2025. Pues ahí usted, señores, una mujer de 72 años estaba jugando, ¿no? Ahí que el bingo, esto en Mar de Plata, en Argentina. Pues resulta ser que bola, se desvanece y termina en el suelo. Había unos policías haciendo vigilancia, los cuales de inmediato hicieron pues el protocolo. Llamaron

la gente que empezó pues a grabar, se notaba como alrededor, en los juegos, en las maquinitas, la gente como si no hubiera pasado nada, seguía jugando. Imagínese, o sea, estás viendo que se está desvaneciendo una persona, estás viendo que falleció la persona, y es más importante el seguir en los juegos que lo que estaba ocurriendo a su alrededor. Así que vámonos con más a través del tope de la mejor.

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1: 3:55.

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3: 450

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1: Aquí ando con la corona, mamacita.
0: 515.
1: ¡Perdes!

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1: 5.54.
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